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2: Saludos, son las 6:00.

0: ¡Hola, mi gente! ¿Cómo están? ¡Muy felices tardes! ¡Noches casi, casi! Les saluda su amiga Edith Palomera, la Coneja. Desde este preciso momento hasta las 10 de la noche te acompaño para llevarte música, complacencia y enlaces. Hoy tenemos a nuestra queridísima coach del tarot, Evi Engonda, y por supuesto también a Mirel Aguirre, nuestra coach de la belleza. ¿Qué tienen que hacer? Comunicarse 55 5166 8940. Se lo dije bien, ¿verdad? Hoy hay partido en el Azteca, hermanos. Deseenme suerte cuando acabe. Deseenme suerte que me caiga un colombiano. Así de, ¡ay! Te lo mandó el señor. Muchas gracias. Pero bueno, mientras tanto, comuníquense para que podamos atender a sus complacencias. De este lado, ¿quién se encuentra? Hola, hola, la Q.
1: Sí, buenas tardes.
0: Hola, Joaquín, buenas tardes.
1: ¿Cómo estás?
0: Bien, Joaquín, ¿y tú?
1: Bien, gracias a Dios.
0: Qué bueno, Joaquín, cuéntame, ¿qué vamos a escuchar hoy?
1: Ahora se llama la canción Ya no llores.
0: ¿De quién es, Joaquín?
1: Con Cornelio Reina.
0: Con Cornelio, va que va, te lo pongo ahorita, ¿va, mi Joaco?
1: Sí, por favor, que estés bien, cuídate mucho y... Ya apartamos lugar contigo y ya te quieres ir con los colombianos.
0: Sí, Joaquín. ¿Tú qué esperabas? En acento colombiano no me han mentido. Pues oye.
1: No, ya estamos formados, mucho.
0: No, pues hay que, diría, no, pues sí, está larga la fila, Joaquín. Ánimo, hay que hacer, a ver qué hacemos, Joaquín, a ver qué hacemos. Te mando un abrazo.
1: Y yo me torné primero, ¿qué pasó?
0: No, hombre, tú llegaste bien tarde, mano. Está bien, Joaquín, te mando un abrazote, ¿va?

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1: Te lo juro, por la garrita.
2: A mí me dijeron que
1: la salsa, ¿no? Sí.
2: ¿Cómo se llama?
1: Era de Nietzsche, no me acuerdo.
2: Ah, Andaliza, mira.
1: Ahí está, se las puse como a las 9.
2: Perfecto, sí, es cierto. Okay, cualquier tema de los bookies, entonces sería perfecto de tu parte.
1: Órale, mi huicho, ya estás, te la pongo ahorita, ¿va?
2: Muchísimas gracias, ¿eh?
1: Un abrazo, mi huicho.
2: Bye, bye.
1: Bye, mi gente, vámonos, porque si...

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2: Saludos a mi querido Ricardo, las inmortales de la salsa 717.

0: Mi gente preciosa, 55-5166-8940, ¿quién se encuentra de este lado? Hola, hola, la Q.
1: Buenas noches, conejita, te acabo de mandar mensaje.
0: Ah, ahorita mismo lo checo, ¿va?
1: Sí. ¿Quién ¿Te habla? ¿Vuelvo a marcar?
0: Ah, no, espérame, pero ¿quién habla?
1: Jacqueline Ortiz.
0: Ah, Jackie, ok, ya, Jackie, ya entendí. No me cuelgues de aquí, ¿va?
1: Sí.
0: Gracias, Jackie.
1: Sí, gracias a ti.
0: Muy bien, aquí andamos, gente linda, vamos a mandarles saluditos. De este lado está el querido Álvaro Fernando, María de los Ángeles Martínez con sus nietos preciosos, Osvaldo Lissetti y Julio César. Por acá dice una canción con dedicatoria a Manuel de Víctor. Gracias, claro que sí, ahorita le ponemos su canción con mucho gusto. Ya olvídala, Manuel. Ay, no, aquí porque dice la canción, ¿verdad? Yo estoy haciendo mis supuestos. Pero bueno, mientras tanto, al 55-5166-8940 está tu coneja de confianza para que realicemos lo que usted guste y mande. Aquí ando, ¿va? Vámonos a una breve pausa comercial para poder continuar con sus complacencias con música con Tocho Morocho. Usted no se me vaya. Todavía no son las 8, no se vayan a ver el partido. Venimos, pausa comercial.

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13: Son ya las 7:32.

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1: Son las 7.

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1: Son las 7

0: Mi gente linda, ya saben que en este espacio a nosotros nos gusta unirte a tu persona especial. No importa el motivo, no importa quién sea. Yo agradezco que elijas a la Coneja Palomera para realizar tus enlaces y tenerme la confianza y dejarme entrar en días especiales como lo es hoy. Así que en la multilínea tenemos a mi preciosísima Jackie. Jackie, ¿cómo estás, muñeca?
1: Bien, Conejita, ¿tú cómo estás?
0: Muy bien, mi Jackie, aquí mira, pues ya lista con este enlace. Cuéntanos, ¿cómo, cuándo y dónde?
1: Vamos a hablar a Ramos Arizpe, Coahuila.
0: ¡Eso! ¡Muy bien!
1: Están mis hermanos. El día de hoy festejamos a Ismael Ortiz González, el más pequeño de la familia.
0: ¿Como los cochinitos, el más pequeño de los tres?
1: Como los cochinitos, el más pequeño de cinco hermanos.
0: Ok, oye, ¿y todos viven allá o nada más
1: Viven dos, Adolfo Ortiz González y Ismael Ortiz González.
0: Ok, perfecto, muy bien. Por acá estoy escuchando, le pido a mi queridísimo Isma que ahorita que entra al aire se aleje por completo de la bocina para que podamos escucharlo muy bien, ¿ok? Así que vamos a agarrar la línea de Isma, mi querida Jackie. ¿No me vayas a colgar tú, hermosa?
1: No.
0: A ver, por acá... este lado vamos a saludar al buen Ismael. Isma, buenas noches, ¿cómo estás?
2: Bien, buenas noches.
0: Qué bueno, Isma. Oye, primero que nada, ahí te va, te contraté mariachi, Isma. Muchas felicidades, ya me contaron que de todos los hermanos eres el más pequeñito, me imagino que el más tremendo por lo mismo. Pero bueno, le diste sazón a tus hermanos. Dicen por ahí, mi querido Isma, ellos sí han vivido muchos días de sus vidas sin ti, pero tú ni un solo día de tu vida sin ellos. Así que me imagino que los hermanos para ti son bastante importantes, Ismael.
2: Sí.
0: Muy bien. Y pues bueno, también que tengas mucha salud, que te me apapachen mucho, Isma, que te traten como patrón en este día en tu casa, ya después que te pongan a lavar los trastes, ¿ok? Oye, y tenemos por acá justo a una persona muy especial que te quiere dedicar unas lindas palabras en este día, así que yo los dejo solitos. Mi hermosa Jackie, adelante con tu enlace.
1: Buenas noches, hermano.
2: Buenas noches.
1: Ya sabes que te quiero muchísimo y feliz cumpleaños. Que Dios te bendiga y te cuide a ti y a tu familia. Te amo, hermano. Nunca olvides que aunque estemos separados lejos, pero siempre estamos juntos los cinco.
0: ¿Qué le dices tú, Isma?
2: Gracias. Igual es mutuo el amor hacia mis hermanos. Ella, mis papás.
0: Eso, Isma. Mi querida Jackie preciosa, ¿algo más que le quieras decir y dedicarle su canción a tu hermano?
1: Es que te quiero mucho, hermano, y feliz cumpleaños.
2: Gracias.
1: Ya sabes igual que yo te adoro y te dedico la canción de hermanos. Y sabes que siempre vamos a estar juntos en las buenas, malas y peores. Yo cuento con ustedes como ustedes conmigo.
2: Sí.
1: Los amo a los cuatro y feliz cumpleaños. Que Dios te bendiga y que
0: Mi querido Isma, disfruta mucho este año completito porque es tu año nuevo personal, ¿ok, Isma?
2: Sí.
0: Y aquí gracias. Te voy a dejar este enlace con esta canción que te dedica tu hermana Jackie, ¿va?
2: Va, que va.
0: Ahí está tu enlace. ¡Feliz cumpleaños, Isma!
2: Gracias.

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1: Son ya las 7:57.

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2: Saludos hasta Apan Hidalgo, te complacemos, son las 8:02.

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1: Saludos a mi preciosa Mireya y a mi hermosa Vianey de parte de su mami Mari. Son las 8:05.

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2: Saludos, mi money, te complacemos.

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1: Un saludo a mi queridísima Jazz de parte de tu esposo Juan allá en Tula, Hidalgo. Un abrazo. 8-2.

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1: Saludos a mi querido José Antonio, a la familia Hernández de Nesa y a la preciosa Aline Hernández. ¿Qué hora son? 8:14.

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1: Saludos a mi querido José Luis allá en su taller de alpargatas. Son las 8:17. Te complacemos.

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1: Un abrazo ya en Cuautitlán Izcalli a los que andan chambeando en su tintorería. Mister. Son las 8:25. Les complacemos.

0: Y ahora son 8:29.
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22: Esta canción va para la preciosa Hillary de parte de mi hermosa Araceli allá en la Magdalena Contreras. Les complacemos 8:32.

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1: Saludos a mi querido Don Richard, ya recupérese pues, son las 8:35, le complacemos, ahí no le puse play. Ahí está.

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1: Saludos, Alma, te complacemos. Son las 8:38.

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1: Saludos hasta Jalisco a la familia López Elías.

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1: La familia Mendoza Salinas en Huixquilucan, les complacemos. 844.

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1: Saludos hasta Ixtlahuaca de Cuauhtémoc. Les complacemos. Un abrazo, amigos.

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1: Saludos, Luis Martínez, te complacemos. 8:52.

0: Gente bonita, gente hermosa. Oigan, ahí viene. ¿Cómo se dice? Amigos, estoy preocupada por el partido. ¡Ayuda! ¿Quién quiere venir por mí? Oigan, no, ya, en serio, 55-516-6940. Oigan, recuerden que el momento de pedir su complacencia con esta, que es su coneja de confianza y que los ama con todo el corazón, tiene que ser, pues, evidentemente una canción que haya sido muy, muy, de mucho éxito, porque pues en esta estación nos gusta tocar mucho éxitos, ¿no? Creo que eso está muy claro. Los podemos consentir de vez en cuando con algunas canciones muy viejitas, también se vale, pero no irnos siempre con puras canciones así, porque pues aquí, miren, aquí andamos pilas, y que sean de la programación, bien importante, hermanos. Yo no me puedo andar inventando artistas, no manchen, por favor. Oigan, me acordé que si ustedes no saben que bueno, te les cuento, es un chisme. Por aquí, ¿quién se encuentra? Hola, hola, la Q.
1: Estoy esperando mi canción,
0: Judith, chaval. Oye, Judith, necesito que me pidas un artista de la programación, por favor, Judith, no seas maldita.
1: Pero pues entonces, ¿cuál te pediré?
0: Pues una que sí toquemos aquí, porque si no, pues no, imagínate, todo el mundo va a empezar a pedir lo que quieran. Los voy a tener que regañar.
1: Ya, bueno, ya.
0: Una de la programación, Judith, ¿cuál quieres?
1: Pero por la... ¿De Los Ángeles Azules puedes?
0: Ándale, claro, ¿cuál quieres de Los Ángeles Azules?
1: Pues ponme Lizón en tu pelo.
0: Órale, te la pongo ahorita, ¿va, mi Judith?
1: También me la han dedicado mucho.
0: Órale, va, ya estás, mi Judith, te la pongo ahorita.
1: Bueno, esa pues, ¿eh?
0: Ya estás, Judith, claro que sí.
1: Sí, bueno.
0: Un abrazo, bye. Ay, perdón, Judith. Hola, la Q.
2: Sí, bueno, buenas noches. Habla Fidencio Cruz, de acá de Valle de Chalco.
0: ¿Qué pasó, mi Fidencio?
2: Ah, pues quería ver si podían poner esa canción de Caballo Viejo.
0: Caballo Viejo, claro que sí, con mucho gusto, Fidencio.
2: Ándale, gracias. Dedicada para los que ya estamos viejos.
0: Pero sabrosos. Esto, Fidencio, ánimo.
2: Ahí está.
0: Un abrazo.
2: Saludos a mi hermana Carmen, alias la Chiquigorda del Valle.
0: Órale, ya estás. Un saludo para la Carmen, va.
2: Adiós.
0: Bye. Para que quien se encuentra de su lado. Hola, hola, la Q. Bueno.
3: Hola, hola.
0: ¡Hola!
3: Tarde, pero seguro.
0: Tarde, pero seguro. Dije, ya no pasaron lista. ¿Qué pasó, mi artista de amiga? ¿Cómo está usted, caballero?
3: Pues aquí, trabajando todavía también.
0: Eso es todo. Muy bien. Cuéntame, mi Toño, ¿qué vamos a escuchar hoy?
3: Una de los Tigres del Norte.
0: Ajá, ¿cuál?
3: La Puerta Negra.
0: Órale, La Puerta Negra, ya estás, mi artista. Te la pongo ahorita, ¿va?
3: Ok, muchas gracias, conejita.
0: A ti, Antonio, pórtate bien.
3: Como siempre.
0: Bye. Igual.
3: Bye, bye.
0: Adiós. ¿Por aquí quién está? Hola, hola, la Q.
4: Buenas noches.
0: Buenas noches.
4: Conejita presidenta, ¿cómo estás?
0: ¿Qué pasó, Conchita? ¿Cómo estás?
4: Pues aquí, ya supe que tú fuiste la que metió los goles del México y que por eso ganó, ¿verdad?
0: Claro, lo mandamos a arreglar nosotros. No, no es cierto, Conchita.
4: La no. Que los metiste y ahora te das tu paquete.
0: No, no, para nada, Conchita, para nada. Aquí andamos, aquí andamos.
4: Ves el favor de ponerme la emoción de cariño.
0: Claro que sí, te la pongo ahorita, ¿va, mi Conchita?
4: Muchas gracias. Y sigue metiendo goles, ¿eh? Mañana metes los goles, ¿eh?
0: Órale, ya mañana ganamos otra vez. Tú no te preocupes, Conchita. Bueno.
4: Adiós, Conchita.
0: Bye, a ti. A ver, por acá. Hola.
5: Hola, Conejita.
0: Hola, ¿quién habla?
5: Betty, de Valle de Chalco.
0: ¿Leti o Betty?
5: Betty.
0: Betty, ¿qué pasó, mi Betty?
5: Pues yo quiero una canción para animarnos.
0: A ver, échale, mi Betty. Ánimo, venga.
5: La de la gitanilla.
0: La gitanilla, va que va. Te la pongo ahorita, ¿va, mi Betty?
5: Ya que me voy a poner a lavar trastes.
0: Y Dios, insisto que los trastes y la ropa nunca terminan, Betty.
5: Exactamente.
0: Pero pues, ¿qué le vamos a hacer? Ni el día, ¿verdad? No. Ponlos a lavar sus trastes, Betty. Si les quieres comer, lava tu traste, por favor.
5: No, aunque se voy a dejar el bote para las propinas.
0: Mínimo, mínimo, Betty, estoy de acuerdo contigo. Y si no, me dices si hacemos huelga fuera de tu casa, ¿va?
5: Claro. Mañana a ponernos la playera.
0: Eso, eso, arriba México, ya estás, México. Mi Betty. Te pongo tu canción, hermosa, gracias.
5: Gracias, bendiciones.
0: Igual, bye. A ver, vámonos a un saludito que tengo por acá en el WhatsApp que dice... saludos desde Tlamaco, Atitalaquia, Estado de Hidalgo. Amén. También por acá un abrazo para Gaby Ríos. Muchas gracias. Si quieren una canción del buen Juan Gabriel. Claro que sí. Ahorita vamos buscando qué canción va. Esa de Piel de Azúcar, creo que es de José José, si no me equivoco. O esta de Juanga.

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5: Son las 9:03.

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1: Son ya las 9:12. Saludos, Judith, te complace.

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2: Saludos a mi hermosa Gaby Ríos, allá en Hidalgo.

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1: Son las 9:26.

0: gente hermosa, hacemos una breve pausa comercial, pero seguimos todavía y complacencia. Son ya las 9:29.
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1: Saludos a mi preciosísima Betty. Aquí está tu rola allá en Valle de Chalco. Un beso, Betty.

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1: Canción va para mi señora linda Remy de la Cruz de parte de su hija Angélica Torres. Les mando un abrazo a las dos. Feliz noche.

Si una vez dije que te amaba y me arrepiento, infeliz. Es cierto. Es cierto. Oigan, ya me voy porque está el partido. Y yo estoy bien preocupada. Entonces, hago una despedida rápida, precisa y concisa. Saben que los amo con todo mi corazón. No me quiero encontrar a la gente enfiestada, ¿verdad? Enfiestada a mitad de semana porque... pues es el partido, se entiende, ¿no? Pues se entiende, pero pues yo estoy trabajando. Soy una persona de bien, así que vámonos para casita. Te agradezco que me hayas acompañado esta linda noche. Te mando un montón de besos. Sabes que te amo, que te llevo en mi corazón, que eres lo más bonito del mundo mundial. Y regreso mañana, ya jueves. ¡Sí! Ya es jueves, mañana gana México. ¡Gana México! ¡Venga! La vamos a estar apoyando, así que mañana nos vemos por acá en punto de las 6 de la tarde. Ya si no me escuchan de 8 a 10, ustedes no pregunten, estaré allá afuera viendo el partido. No es cierto. Pero aquí voy a estar con ustedes. Los amo, mi gente preciosa. Un besote a todos ustedes. Linda noche y besito en su frentecita hermosa. Adiós.

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1: Bueno.
2: Sergio.
1: Hola, mi amor.
2: Oye, te llamo para decirte que no voy a poder ir a la cena de tu cumpleaños, porque sabes que acaba de llegar una amiga de Puebla y me invitó a salir con unas amigas.
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1: Revista del Consumidor Radio. Polvo, lluvia, tráfico. Nuestro coche aguanta de todo, pero mantenerlo limpio no tiene por qué ser un lujo. Hoy te enseñamos cómo preparar un shampoo para lavar el auto. Anota la receta y dale a tu auto el brillo que se merece.
2: Y en otros temas, la fiebre mundialista está aquí, pero ojo, haz que ruede el balón y no tus gastos.
1: Si quieres saber cómo evitar que la pasión mundialista te deje fuera del juego, quédate en la Revista del Consumidor Radio.
3: Revista del Consumidor.
1: En la actualidad, crear nuestras propias tecnologías domésticas es la opción ideal para elaborar productos básicos con ingredientes de calidad y muy accesibles.
2: Lo mejor, no tenemos que buscar por horas lo que necesitamos, ya que lo encontramos en tiendas de materias primas y droguerías. Por eso vamos a preparar nuestro propio shampoo para lavar el auto. ¡Manos a la obra!
1: Recuerda que cada receta está aprobada por el Laboratorio Nacional de Protección al Consumidor. Los ingredientes que vamos a utilizar para hacer 750 mililitros son: una taza de agua purificada, una pizca de colorante vegetal azul, una cucharada sopera de cera de carnaúba, dos tazas de lauril éter sulfato de sodio y cuatro cucharadas soperas de polisorbato 20.
2: También vamos a necesitar los siguientes utensilios: una taza medidora, una cacerola con capacidad de 2.5 litros, un embudo, una cuchara sopera y una botella de plástico de 750 mililitros con tapa. Su preparación nos va a tomar nada más y nada menos que 25 minutos. Sin duda, una gran ventaja.
1: Para poder elaborar nuestro champú para auto, comenzamos vertiendo el agua en la cacerola y la calentamos. Una vez caliente, agregamos polisorbato 20 y revolvemos. Cuando el agua esté a punto de hervir, agregamos una cucharada sopera de cera de carnaúba. Agitamos hasta que se incorpore por completo y dejamos hervir durante 3 minutos. Retiramos del fuego, agregamos el lauril éter sulfato de sodio y removemos suavemente. Después incorporamos el colorante y mezclamos hasta que el color sea uniforme.
2: Por último, con ayuda del embudo, envasamos nuestra mezcla en la botella de plástico y colocamos una etiqueta con el nombre del producto, la fecha de elaboración y de caducidad. En este caso, considera que su tiempo de caducidad es de 6 meses. Finalmente, pero no menos importante, hay que guardarlo en un lugar fresco y seco, fuera del alcance de niñas y niños. ¡Y listo! Tenemos nuestro propio shampoo para auto. Para usarlo, toma en cuenta que para 10 litros de agua se deben disolver aproximadamente 15 mililitros de shampoo. Al final del día, apostar por las tecnologías domésticas no es solo una forma de ahorrar, es tomar el control de lo que consumimos.
1: Si quieres aprender a preparar otras tecnologías como crema de cacahuate, gel para el cabello o jabón líquido corporal, puedes visitar nuestro canal de YouTube, Profeco TV.
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1: La fiebre por la Copa Mundial de Fútbol 2026 ya está aquí y con ella la emoción llega a su punto máximo. Seas aficionado o no, el ambiente festivo invita a participar en celebraciones que, sin planificación, pueden desbordar tu presupuesto.
2: Entre las suscripciones para ver los partidos, la playera oficial o las salidas con amigas y amigos, los gastos se pueden elevar. Por eso, consumir de manera inteligente te permitirá disfrutar la intensidad del torneo sin poner en riesgo tu estabilidad económica.
1: No se trata de no gastar, sino de hacerlo con conciencia. Si vas a comprar productos alusivos con responsabilidad, evita hacer gastos con cargo a tu tarjeta de crédito. Además, para que tus finanzas no reciban una tarjeta roja, considera las siguientes reglas del juego.
2: Establece un presupuesto y define cuánto gastar en artículos y celebraciones sin descuidar tus gastos fijos. Compara precios antes de comprar y elige siempre establecimientos formales.
1: Guarda tus comprobantes, ya que son tu única defensa para cambios, devoluciones o aclaraciones. No olvides que la propina es opcional, ya que es una gratificación voluntaria por el servicio, no un cargo obligatorio.
2: Reflexiona antes de gastar y pregúntate si realmente necesitas el producto o si el lugar donde verás el partido justifica el gasto. Disfruta sin la camiseta oficial. Puedes vivir la emoción del fútbol sin necesidad de gastar de más.
1: Y hablando de camisetas, puedes consultar los costos de los productos oficiales en diferentes establecimientos en el programa ¿Quién es quién en los precios? Pero el precio no es lo único que debes vigilar. En plena fiebre mundialista, las imitaciones y los productos de baja calidad están a la orden del día. Por eso, si vas a comprar algún producto, revisa la calidad de los materiales. Examina las costuras, acabados y resistencia para detectar productos de baja calidad.
2: También verifica el empaque, ya que los artículos originales tienen sellos, hologramas y etiquetas de licenciamiento oficial de las marcas deportivas. Fíjate bien en la nitidez, la calidad de impresión y ortografía de las etiquetas. Las imitaciones suelen tener errores o empaques deficientes.
1: Recuerda comprar en tiendas o distribuidores oficiales. Es la forma más segura de garantizar la autenticidad del producto y hacer valer tu garantía. No te confíes. Aunque la compra sea digital, no debes de bajar la guardia.
2: Para evitar fraudes en tus compras en línea, toma en cuenta las siguientes recomendaciones. Compra en sitios seguros y verifica que la dirección comience con https://. Tenga certificado de seguridad vigente y ofrezca métodos de pago confiables.
1: Comprueba la identidad del proveedor. Asegúrate que el comercio tenga domicilio físico, teléfono, correo electrónico u otros medios de contacto. Consulta la reputación de la tienda y busca opiniones o referencias de otros compradores antes de pagar.
2: Lee los términos y condiciones. Hazlo para evitar sorpresas y conocer las políticas de envío, cambios y devoluciones. Analiza la descripción del producto y revisa materiales, talla, colores y dimensiones. Compara las imágenes con el original y verifica que el número de modelo coincida. Desconfía de las gangas, ya que si el precio está muy por debajo del valor de mercado, es una señal de alerta.
1: Para compras en línea más seguras, consulta el monitoreo de tiendas virtuales ingresando a www.profeco.gob.mx/tiendas virtuales. Ahí te decimos si el comercio es transparente con sus medios de contacto físicos, métodos de envío, precios claros en moneda nacional y políticas de cancelación.
2: Ya para cerrar, recuerda que la Ley Federal de Protección al Consumidor, en su artículo 12, establece que el proveedor tiene la obligación de entregar factura, recibo o ticket de compra. ¡No te vayas sin él! ¡Es tu respaldo! Recuerda que no necesitas gastar en exceso para disfrutar del Mundial. ¡Vive la emoción del fútbol con un consumo responsable!
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0: Muy buenos días, familia preciosa, hermosa, chula de a toda M. ¿Cómo amanecemos el día de hoy? Mojados en varias partes de la ciudad, pero muy contentos, nerviosos, porque hoy juega la selección contra Corea. ¿Cómo nos va a ir? Esperemos que muy bien, porque la ilusión está a tope. ¿A poco no? Estamos ya arrancando este tu programa de confianza, ¡A toda M! Llevándote mucha alegría, mucha diversión hasta tu casa, hasta tu carro, hasta tu oficina, a donde quiera que estés. Ya estamos aquí listos para estarte acompañando, agradecidos por permitirnos estar contigo el día de hoy. 55-5166-8940 es nuestra multilínea, márcanos en este momento. Queremos saludarte, queremos complacerte y queremos que compruebes que estamos en vivo. Ahí te va, 55-5166-8940, es nuestra multilínea. Hoy vamos a tener para todos ustedes los horóscopos, la frase del día, la reflexión, los espectáculos, los deportes, la buena noticia, historias, la contienda, etcétera, etcétera, etcétera. ¡Hola, la Q! ¡Buenos días!
1: Hola, Martín, buenos días.
0: Hola, ¿quién habla?
1: Viviana.
0: ¿Cómo estás, Viviana?

0: Esa empezamos. Oye, ¿qué pasó, Viviana?
1: Pero una, quiero que le mandes una felicitación, un saludito especial a mi amiga Brenda. Está en Ixtapalapa.
0: Muchas felicidades. Muchas felicidades. ¿Es su cumpleaños?
1: Vamos a empezar. ¿Mando?
0: ¿Es su cumpleaños?
1: Vamos a empezar, es mañana.
0: Ah, bueno, ya empieza el maratón de una vez.
1: Sí, ¿no? Pues que se arme.
0: Que empiecen los festejos, festejos Brenda Brody. Mañana Brenda, el sábado el zorro, y la siguiente semana el Brody, y así, es el maratón.
1: Sí, ¿no? Ya que empiece ya. El tuyo es la próxima semana, ¿no?
0: El 27.
1: Así es, sí, lo tengo bien presente.
0: Te mandamos un abrazo, Vivianita.
1: Gracias, Martín, igual, otro de vuelta, y pues ahí, unos saluditos al club, ¿sale?
0: Vaya está, saludos al club, nunca dejes de soñar, comprobado que estamos en vivo, vamos a hacer nuestro mantra. Todo mundo de pie, todo mundo repitiendo esta frase, que se escuche fuerte, que se escuche con muchas ganas. A ver, venga, esta frase hay que repetirla.

0: ¿Cómo dice?
1: ¡Qué chulo amanecí! ¡Qué chulo amanecí! ¡Qué chulo amanecí! ¡Qué chulo amanecí!
0: ¡Venga! ¡Queremos verte de pie! ¡Queremos que en estos momentos tengas esa sensación! Cierres los ojos y visualices a ese hombre o a esa mujer triunfador, triunfadora, que hoy al final del día va a terminar el día con una gran sonrisa. ¡Venga! ¿Cómo?

lo tienes! ¡Ya estás listo para salir a comerte el mundo a mordidas! Venga, muévelo, muévelo. Solamente tienes que repetirlo una vez más. Que se sienta con ganas, que se sienta con energía. Repítelo fuerte. A ver, ¿cómo dice? ¿Qué dice?

0: qué chulo amanecí.
1: Aunque sea, mueve la cabeza, a ver. Que se sienta la alegría. Estamos vivos. Estamos teniendo la oportunidad de tener un día más. Gracias a Dios. Vamos a movernos y de repente.

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1: Son los Tigres del Norte. Saludos para la familia Paul Aguayo hasta Tizimín, Yucatán. A nuestro amigo Dimas Ramírez en la ciudad de los vientos.

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2: ¡Ay! ¡Qué frase del día tan rápida! ¡Qué barbaridad! Hombre, aquí les tenemos la frase del día en estos momentos. Ahora sí, aquí está la frase del día. Pongan mucha atención, por favor, porque esta frase que les traemos el día de hoy, queremos que la analices, que la pienses, porque quizá te viene como anillo al dedo por alguna situación que estés viviendo en estos momentos en tu vida. Pon mucha atención. El miedo no vive en la vida, vive en tu cabeza. ¡Ah, qué fuerte! El miedo no vive en la vida, vive en tu cabeza. El día que lo entiendas, te vas a dar cuenta que no hay cadenas, que no hay excusas, que lo único que falta es atreverte. Quema las naves, deja atrás lo que te detiene. Sal a buscar esa vida que dices que quieres, porque nadie va a venir a vivirla por ti. Me recuerda mucho a un cuento, no sé si ustedes lo han escuchado, de un elefante que desde muy bebé era atado con una pequeña cadena. Y fue creciendo y fue creciendo, y esa cadena que él tenía, pues era ya muy pequeña para el tamaño que él tenía, pero él seguía sintiendo que era una cadena muy poderosa y muy grande, de la cual no se podía desatar. Y hay veces que así tenemos los miedos. Ni siquiera existe ese peligro, pero está en nuestra mente. Ahí lo tenemos. El miedo a dejar nuestro trabajo para ir a buscar otro mejor, porque qué tal si no encuentro. El miedo a poner ese negocio, porque qué tal si no pega. El miedo a dejar a esa persona con la que estás, porque qué tal si no encuentro otra persona que me pueda amar. Esos miedos muchas veces están solamente en nuestra cabeza. Imagínate que el día de mañana ya no tienes la oportunidad de despertar. El día de mañana quizá ya no tienes la oportunidad de estar aquí. Y te quedaste con las ganas de hacer tantas y tantas cosas simplemente por el miedo. Hoy, atrévete a soñar. Atrévete a vivir. Atrévete. Atrévete, te salte del closet.
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2: Es Julión Álvarez. Es un norteño banda. Y fue así, se llama la canción. Súbale, súbale, que hay lugares.

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1: Esta canción va con dedicatoria en especial en San Antonio, Zaragoza, de parte de su esposa Dulce Alejandra desde Mixquiahuala, Hidalgo. Nos piden la canción Dos Enamorados, Industria del Amor, para decirle a esa persona, a Enrique, que lo ama mucho, que es una persona muy especial en su vida, que lo ama con todo el corazón. Aquí está, Dos Enamorados.

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1: ¿A quién? Ya son las 6 de la mañana con 27 minutos, 6 con 27. Muy buenos días, qué gusto reencontrarnos un día más aquí en A Toda M. Saludamos a todos los lugares a donde llega esta estación, a nuestros amigos de San Luis Potosí, a nuestros amigos de Guanajuato, a nuestros amigos de Tabasco, a nuestros amigos de Oaxaca, de Puebla, de Cuernavaca, de Toluca, en todos los rincones en donde estamos llegando, en Chiapas también, donde a veces se comunican con nosotros, a nuestros amigos de Estados Unidos, por supuesto. ¡Qué gusto! Una mañana más estar aquí con todos ustedes. Queremos invitarte, ¿quieres hacer un detalle? Mándanos en estos momentos a quién te gustaría que le marcáramos, qué canción te gustaría que le dediquemos. Ya viene el Día del Padre, pudiera ser un buen gesto que le dediquemos a papá una canción. El papá, como que muchas veces, pues es la persona tal vez que menos demuestra sus sentimientos, pero aún con eso tiene un gran corazón, y eso no quiere decir que no le gusten este tipo de detalles. Entonces hoy puede ser un buen momento para agradecerle por la vida, para agradecerle todo lo que ha hecho por nosotros. Así que, señoras y señores, aquí es el medio en el cual lo puedes hacer. 55 51 66 8940 es nuestro número de WhatsApp. Saludos a Carlita en Xochimilco, a nuestra amiga Ara en la Magdalena Contreras. Dice, en donde te escuchamos, de a veras, eso es todo, nuestra amiga Ara, al club Nunca Dejes de Soñar. Y bueno, también a nuestro gran amigo Álvaro Fernando, Angélica Trejo, que ya están conectados por acá. Es momento de irnos a una breve pausa, no nos tardamos, regresamos enseguida, así que no le vayas a cambiar ni un solo instante, nosotros seguimos escuchando...
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4: En estos momentos, la cabina de la Q se llena de paz. Se llena de un olor extraño, porque ya llegó, ya está aquí, su aura nos está envolviendo. Es ni más ni menos que el señor Brodini. Señor Brodini, muy buenos días, bienvenido, ¿cómo está? Qué gusto recibirlo aquí como todas las mañanas.
5: ¿Cómo que olor extraño?
4: Me llegó un olor extraño.
5: Es incienso, menso.
4: Oh.
5: Aquí estoy ya para traerles el mensaje de las estrellas. Para todos ustedes, para que pongan mucha atención, por favor, para este jueves 18 de junio.
4: Maestro, antes de que inicie, yo quiero preguntarle a usted, ¿cómo le va a ir hoy a la selección mexicana?
5: Ya dije que no iba a opinar de fútbol. Se los dije el otro día. Pero bueno, nada más porque están insistiendo. De una vez, guárdenlo. Esta predicción está saliendo aquí en la Q. Ya después otros lo van a repetir y la van a copiar. Hoy México gana, por diferencia de un gol, a Corea.
4: ¿En serio, maestro?
5: En serio. ¿Cuándo le esté fallado?
4: Ahí está, el señor Brodini está haciendo su predicción en esta mañana aquí en exclusiva para la Q, que hoy la selección va a ganar por diferencia de un gol. Ahora sí, maestro, díganos cómo nos va a ir en este jueves a todos los signos.
5: Pongan mucha atención, por favor. Todos los signos comenzando con nuestros amigos de Aries. Aries. La jornada favorece la toma de decisiones valientes, pero será importante evitar reacciones impulsivas frente a situaciones que despierten, pues, esas emociones intensas. ¡Tauro! Avanzar de manera constante te va a permitir consolidar resultados positivos, pero esto sí, tienes que atreverte a empezar a avanzar. Da el primer pasito el día de hoy. ¡Géminis! La energía disponible va a favorecer la creatividad, la capacidad para adaptarse a cambios inesperados. Estás de festejos y eso trae un aura importante a tu vida. ¡Cáncer! La oposición entre Venus en Leo y Plutón en Acuario puede sacar a la luz emociones profundas o situaciones que requieren mayor honestidad. La jornada te invita a transformar dinámicas que ya no funcionan y a construir vínculos más auténticos y equilibrados. ¡Leo! Leo, la oposición entre Venus en tu signo y Plutón en Acuario pone atención en tus relaciones y en la manera en que compartes poder, tiempo y expectativas con otras personas. ¡Virgo! El día favorece la organización y la posibilidad de realizar ajustes que mejoren tu rutina. Pequeños cambios pueden generar una sensación de mayor estabilidad y ayudarte a administrar mejor tu energía. ¡Libra! La energía disponible impulsa encuentros agradables y momentos de inspiración. Una conversación espontánea podría aportar claridad sobre un tema que te preocupaba. ¡Escorpio! Para ti, Escorpio, la clave estará en encontrar un punto de equilibrio sin descuidar aquello que consideras importante para tu estabilidad. ¡Sagitario! Ese entusiasmo puede resultar contagioso y ayudarte a conectar con personas que comparten intereses similares. ¡Capricornio! Actuar con prudencia te permite fortalecer tu sensación de seguridad y aprovechar oportunidades que surgirán de forma gradual. ¡Acuario! Es un momento propicio para observar qué cambios son necesarios para construir conexiones más honestas y equilibradas. ¡Piscis! Dedicar tiempo al descanso y actividades que te aporten serenidad va a contribuir a recuperar claridad y a fortalecer tu equilibrio. ¡Ese es el mensaje de las estrellas! Para todos ustedes, que tengan maravilloso día. Adiós.
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0: Saludos a Eli, Eli, son las monjitas aquí. La Q.

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1: Ya son las 6:48, 6:48. Y ya tenemos los detalles de la Q. Invitábamos, si tú querías marcarle a esa persona especial para dedicarle una canción, bueno, pues reportarte al 55-51-66-8940. Y ya tenemos en este momento a alguien en la línea telefónica. Hola, la Q, buenos días.
2: Hola, buenos días.
1: Hola, ¿quién habla?
2: Verónica.
1: Miquísima Vero, ¿de dónde te reportas?
2: De Iztapaluca.
1: Desde Iztapaluca. Miquísima Vero, cuéntanos, ¿a quién le vamos a marcar en esta mañana?
2: ¿A
1: quién, perdón?
2: A mi hermano.
1: ¿Cómo se llama tu hermano?
2: David.
1: ¿Y él en dónde se encuentra?
2: Anda en Monterrey.
1: ¿En Monterrey? ¿Allá trabaja o allá vive?
2: Allá trabaja.
1: ¿Es temporal o ya?
2: Temporal.
1: Ah, okay. Entonces pronto ya estará acá de regreso.
2: Esperemos, primero Dios.
1: Ok. ¿Y con qué motivo le vamos a marcar al buen David?
2: Por el día del papá.
1: Me parece muy bien. ¿De cuántos niños es papá?
2: De dos.
1: Reconocidos.
2: Los sí, no reconocidos. Bien conocidos.
1: Ok. A ver, vamos a marcarle al buen David en esta mañana. Qué buen detalle que su hermana sea quien le quiera desear felicidades en el Día del Padre. Ya estamos en las vísperas del Día del Padre. Solamente tres días del Día del Papá. Ahí le estamos marcando. ¿Él se para temprano para ir a trabajar?
2: Sí.
1: Ok. ¿En qué trabaja?
2: Es electricista.
1: Ah, perfecto. Vamos a marcarle al buen David en esta mañana aquí en la Q. Esperemos que nos conteste.
2: Ojalá que sí.
1: Está sonando. A ver. Ahí estamos esperando que el buen David nos conteste.
2: Primero le voy a mandar.
1: A ver, mándale mensaje, dile, soy yo. Tal vez piensa que son los cobradores. Los que andan ofreciendo tarjetas. Son las 6:51. Ahí le estamos intentando marcar al buen David.
3: El número marcado.
1: Oigan, felicidades a todos los colombianos. Ayer ganó la selección colombiana y ayer nos hermanamos con ellos. Ahí vamos a volver a intentar, ¿eh? Ahí le estamos marcando nuevamente al buen David hasta Monterrey. Vamos a ver si tenemos más suerte.
4: Bueno.
1: Hola, buenos días.
4: Buenos días,
1: David. Te saluda tu servidor Martín Campos, el Brody de la estación de radio La Q de la Ciudad de México. No sé si en algún momento nos hayas escuchado, pero el día de hoy te estamos marcando porque hay una persona muy especial del otro lado de la línea que quiere, pues, decirte unas palabras lindas en las vísperas del Día del Padre. ¿Sabes de quién se puede tratar?
4: No.
1: ¿No?
4: Dime.
1: Bueno, no, más bien, escúchala. Adelante.
2: Hola, David, buenos días. ¿Cómo estás?
4: Buenos días, bien, gracias a Dios, todo bien.
2: ¿Ya te desperté?
4: No.
2: ¿Cómo amaneciste?
4: Bien, bien, gracias, todo bien.
2: Qué bueno, qué bueno. Solo para darte un bonito detalle ahora por el Día del Papá, que te la pases muy bonito. Sabes que te extrañamos mucho, que primeramente Dios, pues pronto nos veremos. Sigue echando ganas en tu trabajo, que Dios te cuide y te bendiga siempre. Eres el mejor hermano y el mejor papá que le pudo dar a mis niños. También, pues, eres un buen esposo. Te quiero mucho y, pues, te mando un fuerte abrazo.
4: Muchas gracias, muchas gracias. Igual sabes que las quiero mucho, cuídense mucho.
2: A ver, a mí también te va a decir algo.
1: Muchas felicidades, David.
4: Gracias, gracias, muchas gracias.
1: Que te la pases súper el próximo domingo. Y bueno, ¿qué canción le quieres dedicar, Vero?
2: La de Hermanos, la de Marco Antonio Solís.
1: Me parece excelente. Te mandamos un abrazo y ojalá y pronto ya estés acá para que te celebren en vivo y en directo.
2: Primero Dios.
4: Gracias,
1: gracias. Bueno, pues muchas felicidades. Aquí te dejamos tu canción. Cuídate mucho.
4: Gracias, igualmente.
1: Bye, bye.

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1: Son las 6 de la mañana con 59 minutos. Llegan los temerarios. Y esto es Te Quiero. Muy buenos días. Ya de los deportes con el Gian Capital.

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Ya las 7 de la mañana con 3 minutos, 7 con 3. Y aquí están los deportes. Que pues prácticamente ahorita todos estamos volcados hacia el mundial. El día de ayer se vivieron duelos muy, pero muy interesantes. En este gran mundial 2026 que se está disputando aquí en México. Ayer cerramos la jornada, pues ni más ni menos que con este encuentro de Colombia que se llevó a cabo aquí, muy cerquita, en el Estadio Ciudad de México, ganando 3-1 Colombia frente a Uzbekistán. También ayer tuvimos el Ghana contra Panamá. En el fondo, pues todos también apoyando a Panamá por ser de la zona, por ser de la CONCACAF, pero Ghana le pasó encima a Panamá. El que fue un verdadero partidazo el día de ayer fue el de Inglaterra contra Croacia. Pero Inglaterra pasó apabullantemente frente a Croacia. 4-2. Croacia, pues también desplegando un muy buen fútbol, pero pues no le alcanzó para poder, aunque sea empatar a Inglaterra, por lo cual quedaron 4-2. Y uno de los encuentros más esperados el día de ayer, el debut del Bicho, un encuentro histórico, porque Cristiano Ronaldo disputó su sexto mundial ayer de manera oficial. Y bueno, Portugal se enfrentó a la República Democrática del Congo, quedando 1-1. Un encuentro también emocionante porque pues marcaron su primer gol en la historia ya como República Democrática del Congo, después de varias décadas de no estar en esta justa mundialista. Y pues al Bicho ayer no le alcanzó para poder pues siquiera anotar. Se le notaba frustrado, se le notaba enojado. Pero mire usted, el triunfo de Inglaterra el día de ayer hace que nos ilusionemos de pronto a que tengamos aquí en el Estadio Ciudad de México ni más ni menos que a la selección de Inglaterra jugando. ¿Por qué? Porque si pasa en primer lugar, las llaves están diseñadas para que si pasa en primer lugar Inglaterra y llegase a ganar su juego de 16avos de final, pueda estar jugando aquí en el Estadio Ciudad de México. La mala noticia sería que del otro lado, si todo va saliendo como está presupuestado, que la selección mexicana pase en primer lugar de su grupo, llega a 16avos de final, gane el encuentro de 16avos de final y se enfrente aquí en el Estadio Ciudad de México, pues sería un encuentro en octavos de final contra Inglaterra. Entonces, pues va a estar ahí interesante cómo se van a ir cruzando las llaves. Pero pues se notó a una selección de Inglaterra muy, pero muy fuerte. Los próximos compromisos de Inglaterra serán ante Ghana y contra Panamá. Pues prácticamente estaría, o sea, de trámite el que pase de primer lugar. Ojalá y se encuentre ahí con alguien ríspido en los 16avos para que no sea el rival de México en los octavos de final y esto nos trunque el paso para llegar por lo menos a los cuartos de final. El día de ayer el Vasco Aguirre en conferencia de prensa estuvo platicando con los medios de comunicación y dijo: Guadalajara es nuestra casa. Y es que la afición de Guadalajara se ha volcado totalmente a apoyar a la selección mexicana. Y muchos dicen, no, es que fue un error llevarse a la selección del Estadio Ciudad de México. Yo digo que el estadio de Guadalajara el día de hoy va a pesar frente a los coreanos. Y tengamos fe, mantengamos la fe el día de hoy. Dijo, me gusta mucho jugar en territorio nacional, sea la ciudad que sea, por historia.

de prensa. También entrevistaron a varios jugadores de la selección mexicana, al tal Rangel, al Chino Huerta. El Chino Huerta le preguntaron si, bueno, pues él también creía que la afición de Guadalajara, al jugar en Guadalajara, los hacía favoritos o los hacía estar pues igual en esta posición encima de Corea. Y dice: el recibimiento que nos dio la gente aquí en Guadalajara ha sido increíble. Creo que la afición es una parte muy importante de toda esta motivación que estamos teniendo, y poder compartir con ellos, aunque sea un momento después de cenar, hace que esa conexión sea muy bonita. También señaló el Chino Huerta, dice: hay mucha ilusión por seguir escribiendo historia. En lo personal, estar aquí es muy lindo porque es mi ciudad, aquí nací, me siento cerca de mi familia, y eso también es una motivación para salir a hacer de la mejor manera lo que venimos haciendo acá en Guadalajara. Y bueno, hoy, ¿cuáles son los encuentros? Ya ahorita ya terminaron todos los equipos del Mundial, ya pasaron. Y hoy inicia nuevamente la jornada, es decir, hoy ya vamos a volver a ver a los equipos del grupo A, que es el de la selección mexicana, que hoy van a estar jugando. Chequia contra Sudáfrica, ese nos interesa. Hoy se juega a las 10 de la mañana, hay que ver cómo se desarrollan los dos. En teoría son los rivales más débiles de todo el grupo de México, pero Chequia mostró un nivel muy importante en el partido contra Corea, estuvo muy reñido. En el grupo B tenemos el día de hoy el enfrentamiento de Suiza contra Bosnia y Herzegovina. Esto será a la 1 de la tarde. Después, a las 4 de la tarde, se estará enfrentando otro de los anfitriones, que es Canadá contra Qatar. Y hoy, a las 7 de la noche, tendremos el México contra Corea del Sur. A mandar toda la buena vibra para que la selección mexicana hoy salga con el triunfo. Ya mañana les estaremos informando. Ya vemos a mucha gente con la playera verde, con la playera blanca. Ya todos muy ilusionados apoyando a la selección mexicana. ¡Vámonos! Estos fueron los deportes aquí en La Cuba.

¡Uy! ¡Qué rolón! Son los Barón de Apodaca. 55-5166-8940 es nuestro número de WhatsApp. También nuestro número telefónico. Puedes comunicarte en esta mañana aquí en La Q.

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1: Ya a las 7 de la mañana con 18 minutos, 7 con 18. Y hoy aquí en A Toda M queremos compartirte una reflexión. Regálame solamente un minuto para que escuches esta historia. Y quizás te haga clic con alguna situación que estás pasando. Quizá te haga clic con los miedos que estás sintiendo en estos momentos. Así que vamos a escucharla a continuación. Había una vez un hombre que todos los días pasaba frente a un muelle. Se detenía ahí unos segundos. Miraba el mar y seguía su camino. Así lo hizo durante años. Un día, un viejo pescador que lo veía siempre le preguntó: ¿por qué te quedas mirando el mar si nunca te subes a una lancha? El hombre sonrió, pero con tristeza. Porque yo no nací para eso. Yo tengo responsabilidades. Tengo miedo. No, eso no es para mí. El pescador no dijo nada. Solamente asintió con la cabeza. Pasaron los meses hasta que un día el hombre llegó corriendo. No traía traje, no traía reloj, solamente una mochila y los ojos llenos de decisión. El pescador lo miró sorprendido. ¿Y ahora qué pasó? El hombre respondió: me di cuenta de algo. Llevo años viniendo aquí, imaginando una vida que no tengo y viviendo una que no quiero. Y lo peor es que el único que me tiene aquí soy yo. El pescador sonrió y le dijo: entonces ya entendiste todo. El hombre dudó, volteó al mar, respiró profundo y antes de subir a la lancha preguntó: ¿y si me va mal? El viejo soltó una pequeña risa y le contestó: peor ya te estaba yendo, viviendo con miedo. El hombre subió a la lancha, se alejó y por primera vez en muchos años dejó de mirar la vida desde la orilla. Porque a veces no nos falta talento ni oportunidades, nos sobra miedo. Y la vida que quieres no está del otro lado del mundo, está del otro lado de todas tus excusas.

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1: Y aquí llega el grupo Bronco. Esto es Botas y Sombrero. Ya son las 7:22.

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2: Para nuestra amiga Irma, allá en Naucalpan, para su hermano, con todo cariño. Aquí están los cadetes de Linares. No hay novedad, ya son las 7:25. Ustedes y nosotros andamos

de las paredes como tú los colocaste. 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Ahora, cada vez que lo veo, me refleja una figura con unas sombras profundas bajo mis ojos y unas arrugas que empiezan a amenazar mi rostro.

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1: Ya son las 7 de la mañana con 28, bonito, 7 con 28. Gracias a toda la banda que se está reportando con nosotros. Saludos para América Vega Santiago de Ignacio Zaragoza, de parte de un amigo que la quiere mucho, con una canción de Vicente Fernández, Pedro y Pablo, y una de las botas de charro. Quiero que me ponga la canción de Vicente Fernández, Hermoso Cariño, dedicada para mi sobrina Milagros, antes de que vaya a salir porque va a la escuela. Por favor, complázcanme con esa canción. Se la dedica a su tía Patty, que la quiero mucho, a mi princesa. Dice, qué bonita reflexión, Brody, soy Yeshua. Dice, ¿sabes? Yo cuando me pongo mal, mi mamá Lupita me ayuda a vencer mis miedos y me dice que todo va a estar bien, que Dios me va a sanar. Mi mamá Lupita es muy valiente y muy luchadora. Dios le da muchas fuerzas para salir adelante conmigo. Por favor, si le puedes poner la canción de Chiquita Bonita. Ahorita se la ponemos, mi querísimo Yeshua. Vamos a continuar con más música en esta mañana aquí en A Toda M. Recuerda nuestro número de WhatsApp, 55 51 66 89 40, y nos puedes escribir, también nos puedes marcar. Ya son las 7 de la mañana con 29 monitos. Muy buenos días.
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14: 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Son los plebeyos. 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

0: toda M.
1: Viene ya la contienda, viene el cuadrilátero. Ve pensando qué rolita vas a poner a competir en esta mañana, porque ya viene el cuadrilátero.

0: es la contienda, el cuadrilátero, para ver un ganador.
1: ¡Lucha!
2: Son las 7 de la mañana con 43, monito, 7 con 43. Y ya tenemos la contienda en esta mañana. Así que preparados, damas y caballeros, vayan preparando su rolita. ¿Con qué rolita van a participar el día de hoy? ¿Con qué rolita quieres entrar al cuadrilátero? Así que a marcar 55-51-66-8940. Mandamos saludos a Gael Martínez Castillo, a la familia hasta Coatzacoalcos. Nos piden ahí algo de Grupo Frontera. Vamos a la línea a ver qué canción es la que van a proponer ustedes. Hoy vamos a poner a competir una de la línea contra una del WhatsApp. ¿Qué les parece? Hola, la Q, buenos días.
3: Hola, Brody, buenos días.
2: Hola, ¿quién habla?
3: Habla Tere de Chalco, de aquí, de las colonias.
2: ¿Cómo estás, Tere?
3: Muy bien, gracias a Dios.
2: Qué gusto.
3: Y estamos a toda M.
2: Qué gusto, Teresita. Oye, Tere, mande.
3: Yo quiero proponer la canción de 33 años con Napoleón.
2: 33 años con Napoleón. A ver, déjame ver si nos alcanzan todos los años.
3: ¿30 años o 33?
2: No sé, a ver, tú dime. A ver, estamos aquí buscándola. Ay, caray. 30 años.
3: 30 años,
2: va.
3: Esa va dedicada para ustedes.
2: Muchas gracias.
3: Y más que nada, porque nadie le dedica una canción a Ivette.
2: A Ivette.
3: Ajá. A
2: ok. Ver,
3: y ahora sí, si es que gana, va dedicada para ustedes.
2: Y ahorita le voy a decir también a Ivette que se venga a escucharla.
3: Soy Tere de aquí de Charco, las colonias.
2: Ya estás, Tere. Te mandamos un abrazo.
3: Cuídense mucho, que Diosito me los bendiga.
2: Cuídate mucho, Tere.
3: Para todos los radioescuchas.
2: Aquí está la propuesta de Tere. Se llama 30 años.

Y dijimos que iba a ser una rola de la línea telefónica contra una del WhatsApp. Ya nos llega aquí un mensaje y dice: ¿qué tal, Brody? Buenos días. Yo quisiera participar con una canción que creo que nunca la han puesto, pero te quisiera contar por qué quiero participar con esa canción. Esta canción la escuché justamente el día que me enteré que mi novia me había puesto el cuerno. La sentí como anillo al dedo. Es una canción que originalmente canta Ana Gabriel, pero me gustó mucho cómo la interpretó la banda Pequeños Musical. La canción se llama No Te Hago Falta. Yo soy Raúl, te escucho en Ciudad Neza. Ahora ya no me duele, pero en su momento no podían escucharla sin dejar de llorar. ¡Vámonos! Entonces es 30 años contra... ¡No Te Hago Falta, Pequeños Musical!

0: Ahí está, señoras y señores. Es Pequeños Musical, No Te Hago Falta. Contra Napoleón. 30 años. 55-5166-8940. ¿Por cuál vas a votar? Vamos a la línea. Hola, la Q, buenos días.
1: Hola, buenos días.
0: Hola, preciosa, ¿quién habla?
1: Lisbeth de Iztapaluca.
0: Lisbeth, qué gusto saludarte. ¿Por cuál vas a votar?
1: Por Napoleón, claro que está.
0: Napoleón se lleva el primer voto. Te mandamos un abrazo. Hola, la Q, buenos días.
2: Hola, buenos días.
0: ¿Quién habla?
2: Alma Rosa.
0: ¿Cómo estás, Alma Rosa?
2: A toda N.
0: Eso es todo, Almita. ¿Por cuál vas a votar, Almita?
2: Por la de 30 años.
0: 30 años, ahí está, dos votos en esta mañana, gracias. Hola, la Q, buenos días.
3: ¿Qué pasó, mi Brody?
0: ¿Qué pasó, mi Chucky?
3: ¿Qué onda, carnal?
0: ¿Cómo andas? Toda M. ¿Por cuál vas a votar, carnal?
3: Vámonos por la de 30 años. Un saludo para el zorro que está descansando.
0: Ya estás, carnal. Te mandamos un abrazo. Bye, bye. Pequeños Musical contra Napoleón. Hola, la Q, buenos días.
4: Hola, mi Brody, buen día.
0: Hola, ¿quién habla?
4: Habla Connie.
0: ¿Cómo estás, Connie?
4: A toda M.
0: Eso es todo, Connie. ¿Por cuál vas a votar?
4: Pues vámonos por Pequeños Musical.
0: ¡Perfecto! 3-1. Te mandamos un abrazo, Connie. Hola, la Q, buenos días.
5: Buenos días, Brody.
0: ¿Qué pasó, carnal? ¿Cómo andas?
5: Chambeando, carnal, chambeando.
0: Chambeando, como debe. Carnal, ¿por cuál vas a votar?
5: La de Pequeños.
0: Pequeños Musical. Te mandamos un abrazo, mi Lucho.
5: Gracias, mi Brody, igualmente, buen día.
0: Cuídate mucho.
5: Gracias.
0: Vámonos, ahí está. Ya 3-2. 3-2, vamos a la otra línea, a ver quién anda por acá. 55-5166-8940, vamos a la otra línea telefónica. Hola, la Q, buenos días. Bueno, bueno. Hola, la Q. No quiso. Hola, la Q, buenos días.
6: Hola, buenos días.
0: ¿Quién habla?
6: Soy Carolina de aquí de Coacalco.
0: ¡Caro! ¡Qué gusto saludarte!
6: El gusto es mío escucharlo todos los días.
0: Caro, ¿por cuál vas a votar? Estamos 3-2. Napoleón contra Pequeños.
6: 30 años.
0: ¡Ahí está! ¡30 años! ¡4-2! Pequeños Musical contra Napoleón. ¡Hola! ¿Quién habla?
7: Otra vez yo, Viviana.
0: Vivianita. Vivianita, vale. Preciosa, ¿por cuál vas a votar?
7: Por Pequeños.
0: Pequeños Musical, va. Ya 4-3, ya la pusiste. Cuídate mucho. Ahí está, 4-3 en esta mañana, señoras y señores. Se está emparejando el asunto. Hola, la Q, buenos días.
8: Buenos días.
0: ¿Qué onda, Joaquín? ¿Cómo estás?
8: A todo M.
0: Eso, como debe de ser. Mi queridísimo Joaquín, ¿por cuál vas a votar?
8: Ya ganamos.
0: Ahí está, Napoleón en esta mañana. Te mandamos un abrazo, Joaquín.
8: Sí, que Dios te acompañe.
0: Aquí dejamos Napoleón, 30 años.

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1: Son los Carlos, Pídeme la Luna.

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1: ¡Vámonos! Contigo en la playa es Enrique Guzmán. Ya las 8:04.

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2: Vamos a armar una gran fiesta aquí en la Cueva del Rock and Roll. Son las 8:07.

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3: Vamos a complacer en esta mañana. Márquenos 55 51 66 8 9 40. A ver quién anda acá en la línea telefónica. Hola, la Q. Buenos días. Bueno, bueno.
4: Bueno.
3: Hola, buenos días. ¿Quién habla?
4: El señor Gustavo Jiménez.
3: ¿Cómo está, don Gustavo?
4: Muy bien, aquí escuchándolos, que ya tenía rato que no podía comunicarme con ustedes.
3: Qué gusto saludarlo.
4: Mucha audiencia, ¿eh?
3: Qué gusto saludarlo, don Gustavo.
4: Gracias, aquí de la ampliación Gabriel Hernández.
3: ¿Qué rolita quiere escuchar, don Gustavo?
4: Mire, hay una cumbia, hermano, de relajo, ¿no? Que se llama Elvis Pérez.
3: Elvis Pérez. Ok, va, ahorita la buscamos.
4: Que la cantan los super secos.
3: Ok, ahorita la buscamos, ¿cómo no?
4: Ok, aquí para la familia Jiménez.
3: Para la familia Jiménez, con todo gusto. Ahorita se la mandamos.
4: Gracias, gracias, Robert.
3: Un bonito día.
4: Bendiciones.
3: Hasta luego. Hola, la Q, buenos días.
5: Buenos días.
3: Hola, ¿quién habla?
5: Jovita.
3: ¿Cómo estás, Jovita?
5: Todo bien.
3: Muy bien, Jovita. ¿Qué canción quieres escuchar en esta mañana?
5: Fanny.
3: ¿Cuál, perdón?
5: Fanny de Leodan.
3: Fanny de Leodan. Va. Ahorita la buscamos y te la ponemos, ¿va?
5: Ah, bueno. Gracias.
3: Cuídate
5: gracias.
3: Mucho. Bye, bye. Hola, la Q. Buenos días.
6: Hola, buenos días.
3: ¿Quién habla?
6: Marta.
3: ¿Cómo estás, Martita?
6: A toda M.
3: Muy bien, Martita. ¿Y sí. qué canción quieres escuchar?
6: La de Acapulco Rock.

0: El Acapulco Rock, el Acapulco
1: Esa,
0: Rock.
1: Va, por favor.
0: Ahorita te la ponemos.
1: Ay, muchas gracias.
0: ¿Dedicada para quién?
1: Me encanta esa canción.
0: ¿Dedicada para quién?
1: Para mi esposo.
0: Ok, ¿cómo se llama?
1: Carlos.
0: Para Carlitos, le mandamos un abrazo a Carlitos.
1: Ay, gracias, sí.
0: Bueno, que tenga bonito día.
1: Igualmente, hasta luego.
0: Bye, bye. Hola, la Q, buenos días.
2: Hola, amigos.
0: Hola, ¿cómo estás, Judith?
2: Ah, toda M.
0: Excelente, Judith. ¿Y qué canción quieres escuchar el día de hoy?
2: Ah, mira, yo quiero que me pongan Lo que sabemos del amor, Angélica María.
0: Lo que sabemos del amor de Angélica María. ¿Para quién?
2: Por favor. Para mí.
0: Va, que va. Ahorita
2: te la pongo. ¿Sabes una cosa?
0: ¿Qué pasó?
2: Yo ya hablé anoche con Edith. Ajá. Y ya les dije que quiero que vengan a comer.
0: Ok.
2: Ella y ustedes dos.
0: Va, muchas gracias.
2: Pero entonces ella dice que tal vez para el otro domingo.
0: Sí, pues ahí nos ponemos de acuerdo nosotros con ella.
2: Sí, porque yo le pregunté qué se le antoja. Ajá. Para que le hagamos de comer.
0: Ahí nos vamos
2: a poner de acuerdo. Le digo que mi hermana hace un mole muy riquísimo.
0: Ajá.
2: Entonces no sé ustedes si dan mole o qué quieren.
0: No. ¿Cómo crees que te vamos a poner lo que tú quieras? Pero ahí nos ponemos de acuerdo con Edith y ya ella que te confirme.
2: Para el otro domingo, no, porque tengo un compromiso, porque va a ser la fiesta de la Ciudadela.
0: Sí, no, y también nosotros tenemos que checar, porque nosotros no sabíamos. Uh-huh. Pero sí, ahí vamos checando y te avisamos, ¿va?
2: Bueno, porque los quiero conocer, ¿eh?
0: Claro que sí, Judith.
2: Tengo mucho que platicarles en mi vida.
0: No, hombre, sabemos, miquísima Judith. Te mandamos un abrazo y bueno, ahorita te ponemos lo que sabemos del amor, ¿va?
2: Sí, por favor, que Dios los cuide.
0: Bonito día. Sí. ¡Vámonos con el Acapulco Rock!
3: Todos están...

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1: Vámonos con los Blue Caps, tú y el Rock.

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1: Escuchamos a Leo Dan con Fanny.
2: ¡Podré!

0: 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Continuamos aquí en la Cueva del Rock and Roll. Vamos a hacer una pausa, pero ahorita vamos a regresar con más rock and roll. Tenemos aquí algunas peticiones todavía pendientes, algunos mensajes que nos llegan a través del 55 51 66 89 40. Gracias a toda la gente que se está comunicando con nosotros. Dice por acá Brody, por favor, un saludo para toda la familia Meneses. Estamos escuchándote en la colonia Concordia. Mi nombre es Juan Carlos, los escuchamos en Alpuyeca, Morelos. Saludos para mi hijo Caleb, que me está ayudando a hacer el pan. Por favor, me complacen con una canción. Se llama Anoche me enamoré, de los Abson. Como no, la canción del Bule Bule, también nos piden por acá. Buenos días, ¿podrías ponernos una canción de los Locos del Ritmo? Haciéndote el amor, soy Carolina. Saludos para mis hijas Melina y Lisbeth de Coacalco, por favor, gracias. Buenos días, ¿podrían ponernos la canción Corazón Gitano nuevamente para la familia Bastida Díaz? Que los escuchamos en Cieneguillas, gracias. Bonito día, Dios los bendiga. Hasta la vista, cocodrilo, para mi mamá Emily Laura, de parte de su hijo Luis Miguel Campos, desde Iztapaluca, Estado de México. También nos piden por acá saludos para mi esposito Manuel López, el gato loco. También saludos con mucho cariño a Campanita, al señor Joaquín y a la audiencia en general. Lindo día de parte de CLN. Bueno, pues ahorita vamos a ir complaciendo. Es momento de irnos a una breve pausa. Regresamos enseguida. No te despegues. 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
17: Noche histórica en la Minerva. 170 mil personas se concentraron alrededor de la Glorieta y calles aledañas para disfrutar del concierto gratuito de Maná en este emblemático lugar de Guadalajara con motivo de las celebraciones por el Mundial y previo al partido de esta noche en la ciudad en el Estadio Guadalajara. El evento culminó con un show de drones.
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17: El triunfo de Colombia 3-1 ante Uzbekistán en el Estadio Ciudad de México generó una nueva noche de fiesta colombiana en varios puntos de la capital y por supuesto en el Ángel de la Independencia. Se informó que más de 300 mil personas nacionales y extranjeras acudieron ayer a diversos eventos relacionados con el Mundial.
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17: En otros resultados, ayer, para sorpresa de todos, Portugal y República del Congo empataron a un gol. Inglaterra le ganó 4-2 a Croacia y Ghana venció 1-0 a Panamá.
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17: El presidente Donald Trump firmó una copia del acuerdo de paz con Irán para poner fin al conflicto en Medio Oriente. Esto ocurrió durante una cena diplomática en Francia tras la cumbre del G7. Se trata de un memorando de entendimiento integrado por 14 puntos que establece una hoja de ruta para negociar un acuerdo definitivo en un plazo de hasta 60 días. Soy Ivette Parga Ávila.
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0: 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Ricos plátanos para ti, Brody.
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0: ¿Te gusta el bote de bananas?
2: En licuado.
0: Va para ti.
1: Teo.

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1: Saludos a Cari Ontiveros. Aquí está la
2: llena. Hola, Cari, buenos días.

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0: 55-51-66-8940 es nuestra multilínea para poder complacerles en esta mañana. Saludos para el tío Toño, que es fan de Hueso Colorado de la Cueva del Rock and Roll.
2: Hola, tío Toño, saluditos.
0: Que saque los pozoles, ¿no?
2: Por favor.
0: A ver, vamos a ver quién es de este lado. La Q, buenos días.
3: Buenos días, Brody. Buenos días, Zorrito.
2: ¿Cómo estás, Huicho?
3: Trabajando, carnal, trabajando.
2: Eso, chambeando, carnal.
3: Así es.
0: ¿Qué onda, Huichito? ¿Qué quieres escuchar?
3: La de Dile Adiós y Angélica María.
0: Así que dile adiós. Va, que va. ¿Dedicada para quién?
3: Para toda la gente que está en sintonía con la Q940.
0: Va,
3: en especial
0: va.
3: Por los que somos de Hueso Colorado ahí, escuchándolos diario.
0: Eso es todo, mi Huicho.
3: Ya, yeah, vamos a echarle porras a México al ratito.
0: Buen eso. Día.
3: Gracias, igualmente para todos.
0: Hola, la Q, buenos días.
4: ¿Qué pasó, mi Brody, mi zorro?
2: ¿Qué pasó, mi Chucky? ¿Cómo estás?
4: ¿Qué onda, carnal? ¿Cómo andas?
0: ¿Qué andas haciendo?
2: ¿Qué andas haciendo?
4: ¿Vienes llegando, mi zorrito?
2: Vengo llegando, carnal.
0: ¿Tú qué andas haciendo?
4: Ah, eso es bueno, carnal. El cocodrilo se metió con el pollo de su oficina y no ha salido el canijo.
2: ¿Y tú qué andas haciendo?
4: Ya sabes, igual que mi carnal, el bicho, chambeando.
0: Chambeando, carnal.
4: Generando, carnal.
2: ¿Qué rolita te vas a poner, Chucky?
4: A ver si puedes poner ahí por la de Perro Lanudo, carnal.
2: Vale, va para ti.
4: Va para el taller del Chucky y la banda ahí en Iztapalapa.
2: Va.
4: Mi carnalito el huicho.
0: Ahí va, cámara.
4: Cuídense, un abrazo.
0: Un abrazo. Pues fuímonos con complacencias. Es Angélica María.
2: Digo adiós.

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2: Ya son las 8:44.

0: Son las 8 de la mañana con 49 minutos. Llegó la más chismosa Ivette Parga Ávila con los espectáculos.
1: Pero hoy traemos los deportes.
0: ¿Ah, tres deportes?
1: Andamos,
0: o sea, hoy trae chisme de deportes.
2: De deportes, así es.
0: ¿Vino Yanka?
1: No.
0: Pues por eso, ahí está el chisme. Ahí está el chisme.
1: Oigan, qué emocionante ayer cuando empezó a sonar el himno de Colombia. Aquí tenemos el momento, mira, cuando empezó a sonar. El himno colombiano.
2: Me dicen que soy.
1: Ahí está. Ivette, buenos días.
2: ¿Cómo ha sido, don Armando?
1: Quería hacer mi chistorete.
2: Tan queridos. Sí, es emblemático. O sea, llevan, creo que para los mexicanos, uno de los grandes referentes, además de toda la cultura, artistas, escritores, todo lo que tienen la música. Es Betty la Fea,
1: como, sin lugar a dudas. Como que el día que juega la selección es como día de convivio, ¿no? O sea, como que uno se siente más relajado. Traemos ropa de calle hoy.
2: Parece que más relajado, ropa de calle, como que llegas tarde, como que, ay, sí, como que, ¿qué pasó, no? Así de, ay, ¿a qué hora era la cita? No sé, así, cosas así. Pero estamos, pues, como sueltitos, ¿no? Relajaditos.
0: ¿Quién llegó tarde?
2: No, digo, pues, no sé, yo, la gente como que luego. Yo hoy no había bloqueos.
0: ¿Quién llegó tarde?
2: Había operativo de seguridad.
0: ¿Quién llegó tarde?
2: No hay última milla.
0: A ver, pero quiero que digas quién llegó tarde.
2: ¿Para qué? El público sabe. Ay, no, estamos bien entusiasmados, contentos, felices y traemos nuestra playera como debe de ser de la selección mexicana. Brody descompuso un poco el outfit con su chamarra de Cruz Azul, pero bueno.
1: Es para traerle suerte a la selección.
2: Pero bueno, está bien, se
1: disculpa. La chamarra del campeón.
2: Y pues creo que hay mucha emoción y sobre todo confianza en que México va a ganar, aunque no dejamos de reconocer que el rival es difícil, que son rápidos, que son potentes, y yo creo que de las grandes cualidades que tiene la selección coreana, como lo tienen casi todas las selecciones asiáticas, es que son muy fríos en cuanto a pensar, a razonar, a concentrarse, a no dejarse invadir por el enojo, las emociones que a veces nos juegan malas pasadas, ¿no? En el momento del juego y hacen que se desconcentren los jugadores. Y creo que los asiáticos tienen mucho ese temple para, a pesar a lo mejor de ir perdiendo o de no cambiar, ¿no? La ruta,
1: claro,
2: y el objetivo.
1: Sí.
2: Entonces, bueno,
1: no se distraen.
2: Creo que es una de las fortalezas de Corea del Sur, además de la técnica, desde luego. Pero los mexicanos, claro que les tenemos confianza y fe. Así es que ojalá que les vayan muy, muy, muy bien esta noche. Ustedes también compártanos su pronóstico. Ahorita ya nosotros lo decíamos. Compártanos en redes sociales cómo creen que va a quedar este partido de México. Y lo principal, pues hay que darse a la fiesta y a la celebración, ¿no? Yo digo que si el mundial no se acaba, el mundial va a acabar conmigo, porque todos los partidos nos va a haber un lugar diferente y las fiestas se prolongan como el día de
1: hoy. ¿Oye, a dónde?
2: Colombia, hijo, se puso buena la rumba colombiana.
1: Oye, ¿a dónde?
2: Entonces, pues, vengo un poco.
0: ¿A dónde puedes ver el partido de Colombia?
2: Un bongo amanecida, dirían los colombianos.
0: ¿Puedo conseguir novio colombiano?
2: Quisiese, es que todos los días ando, o sea, así, el día que jugó Francia, buscaba yo francés, ¿no? Ayer buscaba yo colombiano, como la chica, no sé si vieron, que andaba con su cartulina en el Estadio Ciudad de México. Afuera, sí. No era yo, pero.
1: Ah, andaba voladísimo.
2: Andaba con su cartulina que decía: busco novio que me entre, ¿no? Ya ves que así dicen los colombianos, hay que aclarar, que me entre al estadio, ¿no? O sea, para buscando a ver quién podía invitarla a pasar al estadio. No sé si conseguiría.
1: Y le preguntaron que cuánto tenía que ganar o cuánto tenía que tener el novio. Y dice, pues por lo menos $2,000. Los comentarios decían, mija, pues ni para un pollo rostizado y una coca.
2: ¿Te alcanza?
1: No, pues no. O sea, no. Yo conozco colombianas más guapas. Sí. Como no creo que haya conseguido.
2: ¡Ay, ya! ¡Fuertes declaraciones! ¡Como! ¡Ya sabemos quién! ¡Ya sabemos quién! Yo dije
0: las de la parroquia no cuentan, Brody.
2: Yo lo sabía y lo acabas de confesar al aire.
0: Las mujeres colombianas de la parroquia no cuentan, Brody.
2: Ya sé su.
0: No, las de aquí. O sea, ya excluye las de aquí. ¿A dónde va Brody? Los fines de semana, ahí en Insurgentes.
2: Sí, ¿será?
0: Donde le invitan sus copas.
2: Le invitan sus copas. Bueno, yo tengo otros datos, pero está bien, ya sería demasiado. Hablar demasiado. Bueno, pues el día de ayer se llevó a cabo el concierto de Maná en La Minerva, este lugar emblemático de Guadalajara. Les fue lo que les sigue de bien, espectacular, diría yo. Maná, una banda que surgió justamente en Guadalajara, Fer y varios de sus integrantes originarios de Guadalajara. Entonces, volver a ese lugar, no que no lo hayan hecho antes en otros conciertos, pero en este marco del Mundial, en donde México es sede, en donde esta noche juega México y Corea del Sur, en todas las fiestas que están rodeando, Maná consolidado con más de 40 años de trayectoria y que ha logrado todo y que incluso es el mejor amigo de estrellas internacionales como Dua Lipa, ha hecho duetos y creo que se ha reivindicado con mucho público, ¿no? Porque también es de las bandas que ha sufrido muchas críticas muy duras y a lo mejor no todo en su carrera ha sido tan sólido o tan extraordinario, pero no le podemos quitar el mérito que tiene Maná, la fortaleza, el estilo y mantenerse vigente 40 años no es cosa fácil. Así es que creo que no había mejor banda, o no sé qué opinen ustedes, emblemática para estar en La Minerva. Más de 170 mil personas, digamos, de este corte mexicana y que son reconocidas internacionalmente. 170 mil personas logró reunir. Las imágenes aéreas se ven espectaculares. Un concierto de 2 horas, entregados totalmente. Y al final, un show de drones que la verdad se lució muchísimo, así es que es como el preámbulo, digamos, para el partido del día de ayer.
1: Bueno, esa debería ser la pregunta, ¿quién pagó el show de drones?
2: La pregunta es ¿cuál cantaron? ¿Cuál fue su setlist? ¿Cómo la pasó la gente?
1: La pregunta es, ¿se cayó Fer?
0: La pregunta es, ¿Fer se volvió a operar? O sea, si vas a contar un chisme, cuéntalo bien. No.
1: La pregunta es, ¿cantó señora? ¿Fer? No.
2: Entonces ya no tiene chiste si no contestamos sus preguntas.
1: Bésame mucho.
2: No, pero les puedo decir
1: que invitados,
2: el público muy
0: no, la entrenado. Chabela Vargas, la de ayer, la de la...
2: ¿Saben qué? ¿Saben qué? No critiquen a Maná. No, pero la verdad es que está bueno porque ellos mismos se ríen de todos los memes que saca de ellos.
0: Yo te puedo decir que soy muy fanático, sí, de Maná. Igual. Los fui a ver exactamente.
1: Tú eres fanático de todos.
2: Tú eres fanático de todos.
1: No, yo, ¿sí? Caifán.
2: Yo no. Oye, y corría el año de 1992. Y entonces yo recuerdo.
1: Sus sobrinos escuchando, sí, a Bad Bunny.
2: ¿Sabes
1: no, hijo,
2: qué?
1: Es que.
2: Ahora que ya
0: es que Maná.
1: Es que Maná.
2: Ya que estamos en la recordación, fíjense que yo tenía unos primos, obviamente más grandes que yo era una niña, yo creo que iba en la primaria o no recuerdo, y entonces pusieron el primer disco que ya lo
0: esperen
2: que ya tenían un CD, ¿no?
1: Enrique Guzmán tenía su primer éxito.
2: Esperen, dejen recordar, o sea, ya pusieron
0: iba
2: ya,
0: con Raúl Velasco en la primaria.
2: Sí, ya tenían el primer disco de Maná en CD y entonces yo así, wow, ¿no?
1: Aparte, cuando tú ibas a la primaria.
2: Sí, más o menos, o sea.
1: ¿Ya tenían el primer disco en CD? O
2: sea, sí, como
0: en... Lo que pasa es que recuerda que Ivette es de la Benito Juárez.
1: Ah, bueno, sí, sí, sí.
0: O sea,
1: sí,
0: recuerda que Ivette es de la...
2: O sea, no quiere decir... O sea,
1: llegaron de Europa y traían un artefacto que no teníamos ni cómo tocarlo.
2: No quiere decir que lo acabaran de sacar, sino que ellos ya lo habían comprado en CD. O sea, que no, que ya lo tenían en ese formato, no que acababa de salir el disco.
0: ¿Qué año fue eso, Ivette?
2: Pues yo creo que 90 y algo, o sea...
0: ¿90 y qué?
2: No sé, 91, por ahí así. No,
0: yo todavía seguía poniendo música en cassettes.
2: No. Por eso te digo que para mí...
0: Y es más, prestados.
1: Sí, no.
0: Piratas del tianguis.
1: ¿En qué año tú tuviste tu primer CD,
2: Aprox? ¿Por qué crees que fue mi sorpresa?
0: ¿Te acuerdas? 2000, carnal.
1: Sí, yo 97, 98.
2: No, yo sí más antes, compañeros. Bueno, entonces...
0: Te digo que Ibed es como de las colonias de esas, como las de Estados Unidos. 3 años antes ya lo tenían.
1: Sí, ya.
2: Bueno, pero a lo que voy es que pusieron el disco de Maná y cantaban y yo... wow, o sea, qué sonido, algo muy diferente a lo que se escuchaba. Y entonces desde ahí.
1: En el cole.
2: Ahí me volví muy, muy, muy fan, de Maná. Fam. Creo que tienen muchísimos éxitos y aunque digan que no te gusta, todo mundo se sabe una canción de Maná.
1: Sí, claro. Esta no falla en en las fiestas todavía, la de.
3: No me digas que no.
1: En las batucadas, con esta cerramos. Todos se la saben.
2: Sí, muy, muy bueno. Bueno, pues eso fue. También va a estar Plácido Domingo, Alejandro Fernández en el marco de estos conciertos.
1: Es lo que te iba a decir, que pues faltaba Alejandro.
2: Sí, todavía falta, Espérate, bro. Y va a estar Alejandro Fernández, va a estar Plácido Domingos. Y viene el Rey de España, que hoy se confirma que viene el Rey de España, que se va a reunir con la presidenta, ya van a arreglar sus diferencias.
1: ¿Se va a reunir con la presidenta?
2: Sí,
1: no manches.
2: Es el chisme de la mañanera.
1: O sea, hoy lo dio a conocer. Hoy,
2: pero además vino.
1: Ese sí está bueno el chisme, porque, a ver, cuéntanos por qué.
2: Vino la confirmación antes que por la presidenta, vino de la Casa Real la confirmación. Y ya, ahora en la mañanera.
1: ¿Quieres que venga una disculpa?
2: Le preguntan a la presidenta y dice, sí, efectivamente, va a venir, viene el jueves 25, el 25 de junio, va a reunirse con la presidenta y después va a viajar a Guadalajara para estar en el partido que va a jugar España, la selección española, allá en Guadalajara. Veremos qué pasa, creo que es una buena señal.
1: Claro.
2: Para distensar, digamos, las relaciones entre España y México.
1: Ahorita estamos de moda.
2: Ahorita está México, está de moda.
1: Ahorita entonces, México está de moda, entonces hasta nuestro peor enemigo
0: viene a pedir disculpas.
1: Viene a visitarnos.
2: Pues no es nuestro peor enemigo.
1: Bueno, no, pero digo, con había habido asperezas.
2: La verdad es que.
1: No, ahorita el peor enemigo es Ecuador, pero. Sí. Y Trump.
2: Pero, no, porque mira, a mí Felipe sí era mi crush muchos años.
1: El rey Felipe.
2: Sí, claro. Y yo, Leticia. A ver, no, sí. El rey Felipe, sí. Tenía lo suyito. Bueno, pues ya el chisme político, el chisme de Maná. Y ayer también el estadio Ciudad de México se llenó de luminarias colombianas. Porque estuvo Carlos Vives, Maluma Baby, estuvo aquí en México, que además estuvo dando durante la mañana muchas entrevistas con muchos medios, hizo incluso TikToks con este Paco de Miguel, no sé si ya lo viste,
1: no.
2: Brody, tú que sí eres tiktokero. Hizo uno muy, muy bueno con.
1: No, ahora sí han dado chambeando, ¿eh?
2: Con Paco de Miguel, muy divertido. Entonces.
0: No sé quién sea Paco de Miguel, pero el Brody es.
2: Por eso me dirigí a Brody, porque es cosa de chavos. Tú ya estás mayor, estás a punto de ser más mayor todavía. Entonces, por eso no me dirigí a ti, Juan Carlos Chiñas Pérez.
0: Te recuerdo que somos de la edad y que tú eres un mes más grande que yo.
2: Te recuerdo que háblame de usted, porque yo soy un mes mayor que tú. Pero aquí el niño, nuestro Brody, el pequeño muchacho que tenemos por acá. Entonces, él sabe de estas cosas de redes. Entonces, estuvo Maluma, Carlos Vives, que también se le dejó ver ahí en un restaurante aquí de la Ciudad de México. Órale. Muy compartido, Camilo, Fanny Lu, bueno, toda la banda colombiana, y después a festejar en el Ángel. Miren que yo ayer estuve tentada de irme al Ángel de la Independencia, pero dije, no, basta, guarda fuerzas para México-Corea. No des toda tu energía, así es que hoy esperemos que nos vaya muy, muy bien en este concierto. Y que vayamos, y si da tiempo, rápidamente, ya que estamos hablando de colombianos, no podemos dejar de mencionar este chisme con tu Shakira, sorpresa, cuando dijeron, anda con un mexicano. Yo dije, Juan Carlos, si somos tan amigos, ¿por qué no me contaste a mí primero? ¿Por qué no me confirmaste que ya había algo entre tú y Shakira? Pero luego ya dije, no, es otro mexicano. Y pues sí, la verdad, sí está muy guapo. Sí, está muy, muy guapo este presunto nuevo galán de nuestra Shakira. No sabemos en qué plan estén saliendo. Se ve que hay complicidad, que son amigos. Pero si surge una relación amorosa, creo que mi Shaki se lo merece después de tanta sufrición que ha tenido Shakira. Ella en entrevistas recientes ha dicho que no está interesada en el momento en una relación formal, que está muy feliz con su carrera, con sus hijos, reencontrándose la vida, todo eso. Pero pues creo que sí está en ese momento. momento sí hace falta ese cariñito, ¿no? Entonces, veremos qué se sabe o no. Por lo pronto, varios encuentros en Los Ángeles. Se les vio saliendo de un hotel allá muy famosísimo en Los Ángeles. Si me permites, estoy trabajando. Y después se les vio también en la camioneta de él y bailando salsa en un lugar muy famoso cubano. ¿Quién es? Manuel García Rulfo, que es un actor mexicano, ha participado. Si
1: no te... Ah, es mexicano.
2: Lo acabo de decir, Brody. ha participado en varias series, en varias películas, le ha ido muy bien. Y es sobrino nieto, justamente, de Juan Rulfo, si le suena el nombre. Y si vieron la película, la adaptación de Pedro Páramo en serie en Netflix, él es el protagonista, justamente una obra de Juan Rulfo. O sea que es un muchacho guapo, talentoso, trabajador, de familia. Le gusta el campo, la fotografía, la paz, reencontrarse con él mismo, la meditación. O sea, Shaki, pues anímate, mana, anímate.
1: Ya, venga, venga.
2: Venga, Shaki, venga, venga.
1: Venga, todo sin miedo.
0: Yo creo, no sé si Shakira sea de ese tipo de personas.
2: ¿De qué tipo?
0: Del tipo de personas que terminan una relación y luego comienza otra.
1: Ya tiene 3 años, ¿no?
0: Yo creo que su última relación sí la dejó un poquito marcada. Y entonces yo creo que se ha dado el tiempo para relajarse, disfrutarse sola, disfrutar a sus hijos. Y tal vez salir con personas y conocer y no enrolarse en una relación con compromisos, con el primero, con el que llegue. Ojalá y que la próxima relación que se dé, pues sea con alguien con quien se acompañen para siempre. Exacto.
2: No como... Tú mereces mucho, amiga. Sí.
0: Pero yo creo, a ver, si las mujeres son tan... se apoyan tanto, tú, si tuvieras la oportunidad de andar con Piqué, ¿andarías?
2: Ay, no. ¿Cómo? ¿Por qué iba yo a andar con Piqué?
0: No, o sea, si Piqué llegara... Hola, Ivette.
1: Oye, si hubiera la oportunidad.
2: Si tuviera la oportunidad, la desaprovecharía, la verdad. Antes de Piqué, hay muchos más en mi lista que si me dijeses, bueno, diría, bueno, tal vez, pero no, él no. Eso
0: habríamos que preguntárselo a las mujeres, ¿no? A todas las mujeres. Si tuvieran la oportunidad de andar con Piqué, ¿lo harían o no lo harían?
1: A ver, lo mismo con Nodal. O sea, si tuvieras la oportunidad de andar con Nodal.
0: Yo si tuviera la oportunidad de andar con Nodal, yo la desaprovecharía.
2: No, también la desaprovecharías. Pero, o sea, dices, si tuvieras la oportunidad en cuanto a qué.
1: Como solidaridad, pues, entre mujeres.
2: Ajá, sí.
0: No, o sea, es que, por ejemplo, fama, después por de... No, de lo que sea. No de lo que sea. Yo creo que a lo mejor muchas mujeres dirían, yo sí andaría con Gerard Piqué, a pesar de
1: la fama.
0: De lo que pasó, no, del historial.
2: Pues es que, imagínate si vas a... ¿Cómo querrías a alguien con ese historial? Ahora no,
0: pues,
2: sabemos.
0: A ver, hay historias de personas no famosas que así viven. Que así, a pesar del historial,
1: no pasa nada.
2: O sea, tóxicos, dices tú, ¿o cómo? ¿O cómo? No sé, pero creo que ya puedes pensarlo más veces y ya, si lo conoces y después te resulta como con todas estas cosas, pues bueno, ¿no? Como Shakira, que no imaginaba que todo esto iba a pasar. Pero si todo esto que se dice es verdad, pues ya como que dirías, no, muchas gracias, mejor en otro lado. Ahora, no sabemos si realmente todo, como se ha dicho y las versiones que se han manejado son 100% reales, porque también lo hemos mencionado mucho aquí, para que una relación no funcione, para que haya tantos desacuerdos, pues es de dos, ¿no? O sea, entonces algo a lo mejor también ahí hubo, y Piqué, eso sí hay que decirlo, se ha mantenido muy callado, muy reservado, y él ha dicho que no va a hablar, aunque pudiera también decir muchas cosas, que es un caballero, como en el caso de Cruz Martínez y de Alicia Villarreal, que Cruz dice, no, o sea, a ver, todo lo que está diciendo la señora no es verdad.
1: Ya hacen bien, creo.
2: Yo tengo mi verdad y también quiero salir a decirla. Entonces, bueno, pues como son tan graves las acusaciones, también se vale que él salga y exponga su verdad, ¿no? Ya será si le creen o no la gente y sobre todo, ¿qué dicen las autoridades, ¿no? En ese caso en específico. Pues bueno, ahí tenemos un poquito de todo. ¡Viva México!
1: ¡Viva México! Gracias, Ibe.
2: Lola, Lola, Lola.
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Aquí ya los Yonix. Esto es Rosas Blancas. Son las 9:16.

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0: Ya son las 9:20. Muy buenos días.
1: Oye, viejo.

0: 9:24. Aquí llega Pepe Aguilar.
1: Esto se llama miedo. ¿Sientes miedo, Brody?
0: No,
1: nah, yo tampoco.
0: Nervio.
1: Yo siento nervio. Emoción.

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1: Vamos a ir a una pausa breve, pero ahorita regresamos.
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0: 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Vámonos con el rey del acordeón.
14: Ya son las 9:32. Buenos días.

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1: Ya se siente la emoción mundialista, ya se siente el fervor de que hoy México juega contra Corea a las 7 de la noche.
2: Va a estar bueno el
1: ¿Dónde
2: juego.
1: ¿Dónde lo van a ver? A ver que nos cuente la familia de la Q, su pronóstico.
2: ¿Y dónde lo van a
1: ¿dónde
2: ver?
1: ¿Dónde lo van a ver? ¿Con quién lo van a ver? Que nos inviten, ¿a dónde van a andar? Cuéntenos, a ver, 55-51-66-8940. Vamos a ver quién anda por acá. ¡Hola! La Q, buenos días.
3: Buenos días, buenos días.
2: Hola, ¿quién habla?
3: Ignacio Durán.
2: ¿Cómo estás, Ignacio?
3: A toda M.
2: ¿Cuál es tu pronóstico para el partido de hoy?
3: 2-0.
2: 2-0. ¿Dónde lo vas a ver?
1: Favor México, ¿ah?
3: Sí, claro, favor México.
2: ¿Dónde lo vas a ver?
3: Pues aquí en casita.
2: ¡Viento!
1: ¿Va a haber una botanita o algo?
3: Pues una chelita.
2: Va.
1: Eso es todo, Ignacio.
3: Sí.
1: ¿Quieres mandar saludos, Ignacio?
3: Claro, pero primero quería decirle al brother, hace rato dice que 6:40, pues es la hora mágica, 9:40, ¿cómo que 6:40?
2: Exacto.
1: Ando nervioso.
3: Cuídate. Saludos para todas tu radio escuchas.
1: Cuídate
3: aquí
1: mucho.
3: A la orden.
1: Ignacio, ¡abrazo! Un abrazo. 55-51-66-8940. Hola, la Q, buenos días.
4: Hola, ¿cómo estás, Brody? Buenos días.
1: A toda M, ¿y tú?
4: Bien, bien, aquí ya sabes, dándole duro al Uber.
1: ¿Quién habla?
4: Armando Bello.
1: Miquísimo Armando. A ver, ¿tú ya estás
2: listo? ¿Tu pronóstico, Armando?
4: Yo creo que van a quedar 2-1. Favor México.
2: Ah, venga, ¿y dónde lo vas a ver?
4: En casita igual, en casita.
2: Bien, todos.
1: Muy bien, muy
2: pues
1: bien.
2: Inviten, digan dónde van a ser las casas para caerles
1: ahí
2: a ver el
1: caemos.
2: Juego.
4: Acá en Azapán.
2: Va.
1: Va. Te mandamos un abrazo.
4: Buen día.
2: Buen día. ¿Quién anda por acá? Buenos días. Hola.
1: Hola.
5: Hola, buenos días.
2: Buenos días.
1: ¿Quién habla?
5: Habla Carla.
2: Hola, Carla. ¿Cómo estás?
5: A toda M, aquí escuchando.
2: Eso, Carlita. Muchas gracias por acompañarnos.
5: Hola,
2: ¿cuál es tu pronóstico para hoy, Carlita?
5: Pues yo digo que un 2-0. 2-0. Favor México.
2: ¡Eso!
1: ¡Eso, Carlita! Carlita. ¿Dónde lo vas a ver?
5: Yo quería poderlo saludar. Ya tenía mucho que no les llamaba.
1: ¿Lo vas a ver en casa?
5: ¿Dónde?
1: ¿Lo vas a ver en casa?
5: Sí, en casita.
1: ¡Excelente! Pues bueno, te mandamos un abrazo, Carlita.
5: Sí, por favor, ¿me pueden complacer con una canción?
2: Claro, ¿cuál?
5: Niña de mi corazón, de la Arrolladora.
2: Va para ti.
5: Muchas gracias, que estén bien, hasta luego.
2: Besos, bye. Se me cansó el corazón de la Arrolladora.
1: Hola, la Q, buenos días.
6: Hola, buenos días.
2: ¡Buenos días!
6: Aquí Pedro de Iztapalapa, rompieron la ilusión a todos los mexicanos, pero bueno.
2: A ver, Pedro, suelta.
6: 2-0, favor Corea.
1: Vámonos.
2: No, Pedro.
1: Pedro.
6: Y se van a acordar de mí, grábate este número y me hablas, por favor, y me dices, tenía razón Pedro de Iztapalapa.
2: Vamos a ver.
6: Cuídense mucho, saludos.
2: Saludos, Pedro.
1: Mucho.
2: Bye.
7: Tenemos a Pedro y a más negativos.
1: Hola, la Cubros Díaz.
8: ¿Qué pasó, mi brody, mi zorro?
1: ¿Qué pasó, carnal?
2: ¿Cuál va a ser tu pronóstico, Chucky?
8: Tengo 4 boletos, ¿quién va al estadio?
2: ¡Vamos!
8: Sí, pero del metro, carnal. Por
2: ¡vamos,
8: culpa,
2: yo jalo!
8: Me alcanzaron.
2: Tú no te preocupes, yo jalo contigo en el metro.
8: Ahí nos quedamos afuera, carnal, echamos porras y...
2: Pero nos vamos al estadio, nos tenemos que ir al estadio Guadalajara.
8: Ah, sí, cierto, carnal. No, pues ya entonces ya no, ni los del metro de aquí me van a servir. No, aquí en la casita, carnal.
1: ¿Y cuánto crees que va a quedar?
8: Mi esposa es una birria y una fría, sí amerita una fría.
1: Unas frías. ¿Y cómo va a quedar?
8: Mira, yo soy mexicano, soy optimista, no soy malinchita. 2-1 México, carnal.
1: Venga. 2-1. Vaya.
8: Va a estar apretado, pero sí 2-1, carnal.
1: Te mandamos un abrazo, Michuki.
8: Un abrazo, cuídense mucho.
2: Bye.
1: Una última llamada, 55-51-66. No, pues ya vámonos. Vámonos con la Arrolladora. Aquí está.
2: Se me cansó el corazón.
1: Aquí está. Hola, la Q, buenos días.
9: Buenos días.
1: ¿Quién habla?
9: La otra señora de Iztapalapa.
1: La otra.
9: Ya habló un señor de Iztapalapa, o sea, ahora hablo yo.
1: No, hay varias de Iztapalapa, ya nos dijeron, aguas.
9: Somos muchas, ¿eh?
1: Ya debería de registrarlo.
9: Bien guapas, ¿eh?
1: Ya debería de
2: ¿cuál es su pronóstico para el partido?
9: Pues va a ganar el mejor, nuestro país.
2: ¡Eso!
1: ¿Cuánto?
9: Va a quedar 1-0.
1: 1-0. ¡Va! Le órale. Mandamos un abrazo hasta Iztapalapa.
9: ¿Me podría poner una canción?
1: ¿Cuál?
9: La Mesa del Rincón.
1: ¡Órale, va!
2: Ahorita ya con esas, ¿no? Ahí están complacidas dos rolitas.
1: Vámonos. Cuídense mucho. Pues vámonos entonces. Se me cansó el corazón en esta tarde. Ya son las 9:54.

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2: ¡Ya nos vamos! Se quedan en excelentes manos porque ya llegó Constanzo Campini del Osocampo con los inmortales de la CUM. Ya nos vamos. Mañana lo esperamos a las 6 de la mañana en A Toda M.

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3: ¿Cómo están, amigos? Bienvenidos. Un saludo muy especial. Recíbanlo desde la capital de la República Mexicana a través de la Q, claro. ¡Felicidades para quienes en este día tan especial, sí, efectivamente, 18 de junio de el 2026, se encuentran de plácemes! Hoy para Siriaco, para Paula, para Leoncio y Armando, es Amando, Amando. Además, Gregorio, para Marcos y Marcelino. Saludos en este día tan especial. Y bueno, pues es día también especial para todos los mexicanos. Hoy juega nuestra selección nacional en el Estadio Guadalajara. Vamos a apoyar con todo y estamos segurísimos que el resultado se nos va a dar, ¿sí? Así hay que pensar, así hay que pensar positivamente. Soy Constanzo Campini de Los Ocampo y deseo para todos vida y salud. Lo demás con facilidad lo van a conseguir. Ahí estamos arrancando ya los inmortales de la Q. Bienvenidos sean Juan Gabriel y Me Nace del Corazón. Échenle. Son las 10:02.

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1: ¡Viva México, señor! Son las 10:05. Es el México lindo y querido. Canta Vicente en Los Inmortales de la Cu.

0: Eso es todo, México lindo y querido, cantó Vicente Fernández a través de Los Inmortales de la Q. Hoy tenemos ya peticiones, pero bueno, acuérdense, aquí en Los Inmortales de la Q, ya escuchamos a Juan Gabriel, ya escuchamos a Vicente. ¿Quién nos falta? ¿Quién nos falta? A ver, bueno. Un saludo, cómo no, para Carolina de Coacalco. Gracias, Carolina, por escribirnos, nos pide algo de Vicente. Para Gina de parte de Antonio en Valle de Chalco. Dice, los buenos momentos nunca se olvidan. Saludos a todos. Nos piden algo más de Vicente Fernández. Claro que sí. Algo de José José. Lo escucho en la colonia Panamericana. Vero, siempre nos escribe Vero y nos encanta que lo hagas, Vero. No dejes de hacerlo y así nuestros amigos y quienes nos marcan, miren, lo que les pedimos es que sigan marcando, que nos sigan pidiendo canciones, pero sí que me le den oportunidad a quienes de repente quisieran hablarnos y pues no tienen suerte, la verdad no tienen suerte. Hola, buenos días.
1: Buenos días, señor.
0: Buenos días, ¿con quién tengo el gusto?
1: Pues yo, Judith Escandón.
0: ¿Qué pasó, Judith? ¿Qué canción te gusta?
1: Yo quiero la de... Esa de Gorrión de José José, la que dice...

0: Igualmente, gracias, que la pases muy bien. Hola, hola, buenos días.
1: Buenos días, Campini.
0: Buenos días, ¿quién habla?
1: Huicho de Iztapalapa.
0: ¿Qué pasó, Huicho? ¿Cómo estás?
1: A toda AM aquí escuchándote.
0: Muy bien, amigo. ¿Qué canción te ponemos, Huicho?
1: La de Hermoso Cariño.
0: La de Hermoso Cariño con Vicente.
1: Sí, a veces la puedes dedicar a mi esposa Betty Flores y a mis pequeños Roberto y Rafita.
0: Roberto y Rafita. Ok. Para Betty Flores. Ok, en Iztapalapa.
1: Sí, Campini.
0: Ándale, pues, con mucho gusto, Huicho.
1: Gracias, Campini, que tengas un buen día y si no me puedo comunicar mañana, que te la pases bien el día de papá con tu familia, Campini. Un fuerte abrazo.
0: Igualmente para ti, Huicho. Un abrazo. Muy amable.
1: Gracias, Campini. Hasta luego.
0: Bueno, buenos días.
2: Hola, buenos días.
0: Hola, ¿con quién hablo?
2: Con Brian.
0: ¿Qué pasó, Brian? ¿Cómo estás?
2: Muy bien, señor Constanzo.
0: Eso me encanta, mi querido Brian. ¿Qué canción te ponemos de Los Inmortales de la Q?
2: La de Me Basta, de José José.
0: Me Basta, eso. ¿Y para quién la quieres?
2: Dedicada especialmente para Ivette Parga.
0: ¡Órale! Para Ivette Parga Ávila.
2: Exacto.
0: Me Basta. No, pues sí, ya la hizo.
2: Es que es muy guapa.
0: Sí lo es, cómo no. Sí que lo es. Y es la que te voy a poner, ¿eh? Es la que te voy a poner ahorita, la de Me Basta.
2: Muchísimas gracias. Dedicada especialmente para ella.
0: Bueno, ¿de dónde nos marcas?
2: De Catepec.
0: De Catepec de Morelos, Estado de México. Bueno, te la ponemos con mucho gusto y gracias por estar con nosotros, ¿oye?
2: Siempre, siempre.
0: Ándale pues, amigo. Gracias.
2: Gracias.
0: Ahí estamos. A ver si se escucha, porque, ay Dios, cómo me hacen sufrir acá. Sí, ¿verdad? No, pues no, hubo un errorcillo ahí, no sé, no supe ni qué ocurrió. Vamos a ver. Diosito. A ver, ahora sí. No entiendo yo, ¿eh? De verdad que no entiendo, créanmelo. No entiendo qué es lo que sucede con mi equipo acá. Y sencillamente no. No se mueve nuestra música. ¿Qué voy a hacer? A ver. Pues no. Diosito.
3: Nuestro sistema de recompensa.
4: Es un Excel.
0: A ver, vamos a ver, ¿eh? ¿Qué hacemos? Pues ya no supe, créanme, ya no supe qué hacer.

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0: Pues...
1: excelente día y que gane México, ¿no, Constanza?
0: ¿Cuántos dices?
1: Vamos, que gane México. Yo digo que 2-1. Ustedes también escríbanos cuál es su pronóstico. ¿Tú, Constanzo?
0: Yo digo que ganamos 2-1.
1: 2-1, ¿verdad? Sí. Es como el promedio en el que estamos. Miren, que gane con 1-0, que gane 3-5, los que sean, pero que gane México.
0: Seguramente así
1: excelente
0: será.
1: Excelente día.
0: Hasta luego.

0: Muy bien, ya la escuchamos. 10 de la mañana con 28 minutos, si nos permiten. Vamos a la pausa, regresamos con más música para ustedes aquí en este programa de Los Inmortales de...
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17: Eso es todo, Rey Salgado y Chivi, saludos.
18: ¡Norte!
17: Eso es todo, aquí estamos con Juan Gabriel. Me gusta estar contigo. Son los Inmortales de la Q, 29 minutos y serán las 11 de la mañana. Muy buenos días. Es tu música, disfrútala.

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1: Y aquí los tienes en Los Inmortales de la Q. Saludos, Huicho, de Iztapalapa, para tu esposa Betty Flores, para tus hijos Roberto y Rafita. Hermoso cariño, la canta Vicente, y falta 26 para las 11 de la mañana. A Omar y a Germán Ortiz, saludos. Pásenla muy bien, José y Lucy, felicidades, Rafita y Chayo.

0: Faltan 24 minutos para las 11 de la mañana, 24 minutos para las 11 de la mañana. Gracias por estar con nosotros el día de hoy. Ahí está la invitación para que marquen 55-51-66-8940. Hoy tenemos saludos. Cómo no, inmediatamente vamos a ellos antes de a la multilínea. De 7 a 9 con Vicente para Emily Laura, de parte de su hijo Emiliano Campos en Iztapaluca, Estado de México. Saludos también con una canción de Juan Gabriel para... Bueno, la que me piden para bailarla es para la señora Lupita. Se anda bien contenta, ¿eh? Estar de nuevo en casa. Es que estaba hospitalizado. Bueno, me dice Joshua, estaba hospitalizado, ya está en casa. Me da muchísimo gusto para tu mami Lupita y para todos en la familia. A César Guevara, cómo no, con mucho gusto. Para nuestros amigos de Mac Portainer, Porta Container, Lindavista Norte, cómo no. Vaya nuestro saludo cordial y nuestro abrazo. Vamos a la multilínea. Ok, con mucho gusto. Vamos a ella. Hola, hola.
1: Señor Cantini, no me dedicó mi canción.
0: Ahorita voy a ponerla.
1: Para Judith Escandón.
0: A ver.
1: No me la dedicó, ya me la puso, gracias.
0: Sí, sí, claro que te la dediqué, Judith.
1: No me
0: supuesto.
1: Dijo para Judith Escandón.
0: Bueno.
1: Ya me conoce el zorro y el Brody, todos me conocen, Edith, todos.
0: Sí, sí, sí, yo sé. Pero, ¿qué
1: son
0: crees?
1: Mis amigos.
0: ¿Qué crees que sí puse la canción? Lo que no
1: sí,
0: fue,
1: sí,
0: no será.
1: Pusiste, pero no me la dedicaste.
0: Ok, Judith, te mando un abrazo y gracias por estar
1: igualmente,
0: con nosotros.
1: Igualmente, ¿y sabes qué?
0: Sí. Dime.
1: Que los quiero a todos ustedes.
0: Yo sé que sí, Judith. ¿Sí?
1: Bueno. Viva México.
0: Claro que sí. Que alguien diga que sí, sí se la dediqué. O que sí se la dediqué. Bueno.
2: Bueno, muy buenos días.
0: Buenos días. ¿Quién habla?
2: La señora Patricia Martínez.
0: Hola, Pati, ¿cómo estás?
2: Bien, bien, gracias a Dios. ¿Y usted?
0: Muy bien. ¿Y qué canción quieres?
2: Quiero la de Joan Sebastián, la de Pones Agua Fresca en un Jarrón.
0: 25 Rosas.
2: Ándele. dedicada para mi sobrina Milagros.
0: Sí.
2: Que es una princesa para nosotros. Sí. Y igual le mando un saludo a sus papás, que es César Santiago Martínez. Su mamá es Vicky González. Ajá. Que ellos se encuentran en Iztapalapa.
0: Muy bien.
2: Y igual le mando un saludo a mis hijas, que se encuentran ella en el estado de Querétaro. Es Daniela Guadalupe, Marcela Rubí, y que la quiere mucho su mamá.
0: Que se llama Patty Martínez.
2: Exacto. Bueno. Exacto. Igual quiero que me ponga la de Joan Sebastián, dedicado para Milagros.
0: Ándale, pues, ahí está.
2: Muchas gracias.
0: Ahora mismo te voy a poner tu canción, ¿eh?
2: Ok, gracias.
0: Hasta luego.
2: Bye.
0: A ver, algo pasó acá, les digo, no sé qué pasa hoy con mis cosas, pero pues no, como que no quieren, no quieren. Obedecer los mandos. Pero yo creo que ya, hombre, ya. Ya basta, ¿no?
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0: Patty Martínez, 25 Rosas, Joan Sebastián.

0: llévalo al puro. Ya faltan 17 minutos para que sean las 11 de la mañana.
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0: Rápidamente, tenemos saludos, cómo no, para Ivette Parga. Hombre, Ivette, esto de parte de Brian. La canta el príncipe José José, se llama Me Basta. Joshua dice que México gana 2-0 sobre Corea del Sur. Yo creo que sí, Joshua. Se nos va a hacer.

0: Me basta el príncipe de la canción, José José. Cheto Treviño, te mando un abrazo. Gracias por estar con nosotros hoy, a la familia Nájera Ocampo en San Diego, California. Saludos también, buenos días, faltan 14 minutos para las 11 de la mañana. 14 y las 11.
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0: Vámonos, vámonos con música, cómo no, con mucho gusto. Yo, Luis, para ti, para tu esposa Martita, saludos en Promor. A Carolina de Coacalco le saludamos con esta hermosa canción en la voz de Vicente Fernández, La Ley del Monte. Échale.
2: ¡Venga!

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1: 11 minutos y serán las 11 de la mañana. Saludos, como no, para David y Anto en Tlaxcala, a Dorita y Alex en la Gustavo Amadero, a la familia Nájera allá en San Diego, California, y para Mine y su papi en Puebla. ¡Saludos! Te llames mejor, Juan Gabriel.

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1: Amigos, faltan 8 minutos para que sean las 11 de la mañana. Un saludo para la fábrica de muebles en San Martín de las Pirámides, para el taller de barniz, para el maestro Alejandro Owen, a Lucio, a Diego, a Eugenio, a Miguel, para el patrón Luis Ángel Pérez y su familia, la canción Algo de Chente. Ok, la mejor música para ustedes desde la capital de la República Mexicana. 7 y las 11 de la mañana. Ya viene la ardilla Soler, ¿qué creen?

0: Joan Sebastián, ¿verdad que duele? Faltan 5 minutos para las 11. 5 y las 11.
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0: Bueno, me escribe alguien, dice: para mi comadre Antonia Martínez y para mis hijas que escuchan en Aculco, México, todos los días allá en el Azafrán, están sintonizando la Q desde las 6 de la mañana. Pero no me dice de parte de quién, ¿qué será? ¿De Pati? ¿De Pati o de quién? Ok, vámonos. En 4 minutos serán las 11 de la mañana. Les dije, ya viene la ardilla Soler. ¿Habrá arrastrada hoy?
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0: Me la pidieron, la canción de Seré para Vero en la colonia Panamericana. ¿Cómo no, Vero? Pues aquí, como siempre, tratando de complacer los deseos de nuestros amigos que amablemente nos escriben todos los días. Para América Vega Santiago, de Ignacio Zaragoza, de parte de su amigo que la quiere mucho. La canción de ¿Cuál? Algo de Vicente. Bueno, la de Hermoso Cariño ya la pusimos. Saludos a todos los albañiles que nos están escuchando en Los Reyes La Paz, en Calle Pino, la dirección de Camino al Cerrito, para Memo y Ramoncito, ok. Saludos. Pues ya nos vamos, los dejamos con algo muy bonito. La Cu. Se llama Amor de los Dos. El día de hoy ganamos ante Corea. ¿Cuántos vamos a quedar? Ardilla, México, ¿cuántos ante Corea?
1: De mi camiseta de selección, México 2, Corea 1.
0: Eso es.
1: Y les fue bien.
0: Ah, ¿verdad? Que la pasen bien, soy Constanzo Campini de Los Ocampo y deseo para todos vida y salud. Lo demás con facilidad lo van a conseguir. Luego platicamos, es que ya llegaron acá. Ya hay pájaros en el alambre.

0: Ya viene Roxana Soler, la ardilla. El día de mañana en punto de las 10, aquí nos escuchamos en Los Inmortales de
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2: 11:08.

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1: 11:12.

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0: 9:40.
2: Once 14.

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2: 11:18.

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1: 11 de la mañana con 22 minutos. Esta canción le trae recuerdos a Constanzo Campini.
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1: Ah, me vas a ganar, pero los piojos, Constanzo.

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1: Y chamacada, ya estamos en este jueves de despechados, pero mi Constanzo Campini, déjame te cuento que hoy es jueves de fútbol. El marcador, señores y señores, México triunfador. Corea, ¿qué dices, Campini?
2: Pues no va a ganar Corea,
1: no,
2: va a ganar
1: claro
2: México.
1: Que no, claro,
2: dices
1: primeramente
2: que te
1: confía, Dios.
2: Pero yo creo que dos goles.
1: 2-1, 2-1, claro, por supuesto. 2-1, México, la buena vibra y energía.
2: Para que la ardilla no diga que le copiaron, pongan cualquier marcador. 2-1 será copia, ¿eh?
1: No, tú eres el copión. Yo te dije 2-1 y tú, ay, yo también. No, ya te conozco cómo eres. Pero bueno, mira, la gente que siga con la venda en los ojos. Yo te conozco, Constanzo. Pero bueno, vamos a ver el día de hoy la confrontación del señor Constanzo Campini, que nos había abandonado, pero ya está de regreso. Así que esta es de

0: Le puse la de Juan Gabriel.
1: Sí, sí, sí. Es mejor decir adiós. Es un título que en 1973 presentaron los de Guadalajara, Jalisco, los Freddys, encabezados por sus fundadores José Luis y Fernando Tapia, pero la voz de Arturo Cisneros. Okay. Es mejor decir adiós con los Freddys. Es una agrupación, desde luego, nacida en Guadalajara en 1962 y en 1973, 11 años después, triunfan con este gran título musical.
0: Ok, pero bueno, te voy a poner mientras la mía, ¿va?
1: A ver, salen.
0: Hipocresía, mientras yo hablo de la tuya, habla de la mía. Ándale, habla.
1: Bueno, ellos son los Pasteles Enlamados. No van a ganar los de Perú, los Pasteles Verdes de Aldo. No van a ganar. Es cierto, la pegaron mucho, su estilo se hizo inconfundible porque le ponían una pequeña reverberancia a la voz. Tal vez porque no era una gran voz. No era una gran voz y por eso se auxiliaba con ese eco característico de los Pasteles Verdes. Se llama Hipocresía, un gran tema, ¿eh? Pero yo creo que no tiene algo que hacer ante Es mejor decir adiós con los Freddys. Eso digo yo.
0: Mira, te voy a decir una sola frase. Ahorita, una sola palabra, no frase. Porque Dios está siempre presente. A ver. No, es que tú eres mucho choro, la verdad, ¿eh?
1: Pues, sí.
0: Como la mayoría de los locutores. Yo soy palabra sinaloense.
1: O sea, espera, pero, ¿tú no eres locutora?
0: Sí, entonces pero soy comunicadora. Mira, ahí te va, ahí está.
1: Yo también.
0: Esta es tu palabra, mi.
2: Hipocresía.
0: Ah, ¿verdad? Hipocresía. Exactamente. Pero bueno, aquí está la tuya, mi Constanzo.

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1: ¡Ah, qué barbaridad! Creo que se pasó aquí. Aquí ando con un relajo, pero bueno, aquí estamos, aquí estamos. Ahí está la tuya.
2: Sí, muy bien, muy
1: ahí
2: bien.
1: Ahí está. Ahora sí, vamos a las votaciones. Lleva tú el control, por favor, porque voy a poner bueno, aquí varias cosas.
2: A ver, aquí lo que no quiero es que me hagas trampa.
1: No, tú no me hagas trampa. Pero bueno, ahora sí, señores, señores, vamos a ver cómo se pone el marcador en este relajo de operación que traigo, ¿verdad?
2: Ajá.
1: Soy buena, popera, pero algo me pasó el día de hoy.
2: A ver, entonces, hipocresía de la ardilla Soler.
1: Así es.
2: Es mejor decir adiós de los Freddys Campini, ¿de acuerdo?
1: Así es. Órale, así pues. Que, a votar al 5551668940. Buenos días, hola, ¿por quién votas? Hola. Buenos días, ¿por quién votas?
3: Por Campine y viva México.
1: ¡Eso! Vamos al otro lado, al 5551668940 en el cuadrilátero. La mía es hipocresía, por supuesto. Para ti en especial, buenos días. ¿Por quién votas?
4: Buenos días, Bianquita.
1: Eso, ¿por quién votas?
4: Están buenas las dos, pero la voto por la tuya, mía.
1: Gracias, Chiquita. Precioso. Okay. Uno, uno. Hay un empate, señores, señores. Gracias. ¿Dónde están mis hombres de la Q940? A votar al 5551668940. Buenos días. ¿Por quién votas?
5: Buenos días, por Campini.
1: Ahí están tus novias, gracias. Campini. Muy buenos días. ¿Por quién votas? 5551668940. ¿Por quién votas?
6: Nomás para que se le arrastren los papos al Campini. Por la tuya, como siempre, mami.
1: Gracias,
6: nunca
1: precioso.
6: México. No, no
1: sigue pero votando, uno, sigue
6: México.
1: Votando. Gracias. Buenos días, ¿por quién votas?
7: Hola, ¿cómo estás? Buenos días.
1: Hola, ¿por quién votas?
7: Por la tuya.
1: Gracias, un voto para mí. Un voto para la ardilla, Soler.
2: Muy bien, muy
1: voy
2: bien.
1: Ganando, voy ganando. Buenos días.
2: Hipocresía.
1: ¿Por quién votas?
8: Sí, buenos días.
1: Sí, ¿por quién votas?
8: Por Campini.
1: Ahí está, señores, señores. Acuérdenle que le bajen a su radio, no sean malitos, porque si no le bajas a tu radio no va a contar tu voto.
2: Y si
1: buenos días.
2: Se pone peor, ¿eh?
1: Así es. ¿Por quién votas?
8: Bueno.
1: Sí, ¿por quién votas?
8: Campini.
1: Eso.
2: ¿Por quién?
1: Todos vas a perder porque tienen que decir por la... Ahora. Hola, ¿por quién votas? Hay que bajarle a su radio, por favor, si no, no va a contar. Hola, ¿por quién votas?
8: Por la tuya, Ardilla.
1: Gracias, ahí está, un voto. Vamos a empate.
2: Vamos empatados.
1: Vamos empatados, exactamente.
2: A cuatro, muy bien.
1: 5551668940. Hola, buenos días. ¿Por quién votas?
7: Por la tuya.
1: Señores, señores, en esos momentos.
2: ¿Ya ganaste?
1: ¿Ya? ¿La quinta?
2: ¿Y por ¿ya? qué yo he llegado hasta 11?
1: No, porque hay tiempo, ahorita no hay tiempo.
2: Sí, sí, sí. No.
1: Dijimos a la quinta.
2: El reglamento de la ardilla triunfa el día de hoy. Señoras
1: claro,
2: y señores, damas y caballeros, la ardilla Soler se impone ante Constanzo Campini con la canción de Los Pasteles Verdes. Hipocresía, qué bonito tema, no cabe duda. Muy bien, qué bueno que participaron, 5551668940, para que no digan que es choro. La verdad, somos la mejor estación en amplitud modulada, gracias a la preferencia de todos ustedes que diariamente nos sintonizan.
1: Gracias por darme el día de hoy el gane.
2: Por
1: se
2: fin,
1: los agradezco de todo
2: fin.
1: Corazón. Gracias que le pude ganar a este señor que... El título, ¿cómo es el título?
2: Hipocresía.
1: Es para ti, Constanzo, con todo el cariño y con todo el respeto.
2: Digamos que es tu himno.
1: Preséntala, Constanzo.
2: Los Pasteles Verdes a través de la Q940, pura música, hipocresía. Recordando viejos ayeres, acariciando el corazón. 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
0: 9:40.
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2: Once 47.

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2: Hoy México contra Corea. Marcador México 2 y Corea 1. Dios nos bendiga el día de hoy y nos dé esa alegría a todos los mexicanos. No tienes que ser futbolero, no. Simplemente querer a México. Y como todos queremos a nuestro país. Oigan, métanse a las redes sociales de la Q porque voy a dar un baile. No. Triste la Shakira al lado mío, Constanzo.
3: ¿En serio?
2: Sí, claro. ¿Y tú me has visto eso? Bailar. Yo sé bailar. No sé, me gusta bailar.
3: ¿Pero así sí le caderea?
2: Claro, por supuesto. No, triste la Shakira al lado mío.
3: ¿En serio?
2: Que la Beyoncé, que la Shakira, todas tristes.
3: Es una niña de pecho para ti.
2: ¿Tú sabes bailar, Constanzo?
3: Sí.
2: Ahora te voy a poner también para que entre a las redes de la Q y vean a Constanzo bailar el Dai.
3: No, pero no, yo apenas camino.
2: Le pasas. Gracias, Constanzo, gracias. Pero bueno, 5551-668940. Y bueno, dice, yo voto por la tuya, Rox. Mira, para que veas que siguen votando por mí, ¿eh? Soy Martín, el patrón Miguel Carrillo. ¿Me puedes mandar un saludo para la fábrica de muebles San Martín de las Pirámides, para el taller del barniz, para el maestro Alejandro, Lucio, Diego, Eugenio, Miguel, para el patrón Luis Ángel Pérez y su familia? Y una cancioncilla, por favor. Con gusto. A toda la gente que me diga de su changarro allá en las Pirámides y en todo México, con gusto les anunciamos. Allá, toda la gente que está en esa mueblería, en la fábrica de muebles, todos los que lleguen tienen descuento. Que digan que lo están escuchando en la Q940 y con la ardilla Sole. Esta canción se llama José José. Oigan, pues bueno, saludos, soy el licenciado Chicharino Guevara. Ah, pensé que el de la selección, el más divino, anda pues. Un saludo muy cariñoso, muchas gracias, Chicharino. Hoy paga los refrescos el Chicharino, De Mac Portainer, Linda Vista. Un saludo muy cariñoso. Ardilla, nuestro compañero Toñito, que está cumpliendo años de parte de todo el equipo de Refaccionar Espinosa, de acá de Nesa. Toñito, te mando muchos besos. Gracias, Toñito, por sintonizar a tu amiga Lardilla Soler. Y bueno, muy buenos días, saludos a la familia. Ahí tienen chorro de mensajes, Roxana. A mi abuelita Mónica Hernández Muñoz. Y bueno, a la familia Méndez de Huehuetoca, Estado de México. Ahí está el himno, por supuesto. Pero este es nuestro himno de banda. ¡Claro! Ahí está.

0: merecemos, México, campeón mundial, Constanzo.
1: Y además de capacidades, digo, yo creo en los Simpsons, dijeron que va a ser campeón México.
0: ¡Claro! Yo creo en los Simpsons también, por supuesto. Pero sobre todo, yo tengo una...
1: Fe ciega en
0: una energía, vibra, sobre todo, para toda nuestra gente, para todo nuestro pueblo mexicano, de que día a día tenemos que ser mejores y estar mejor, definitivamente. Hoy yo quiero ir a celebrar al Ángel, el Gane de México, y que diga, la ardilla quiere volar, la ardilla quiere volar, para que me aviente.
1: Oye.
0: No, sí, claro.
1: Es bien peligroso, ¿eh?
0: Ya no, ves, no importa. Ahí, entre la bola no pasa nada.
1: Además, tienes mucha agilidad.
0: Y si pasa, Dios me ayuda.
1: Si bailas mejor que Chapina.
0: Imagínate. Oye, Constanzo, estamos en Jueves de Despechados. Platícanos un poquito de cómo te ha ido a ti como, pues, como hombre. O sea, ¿has sido despechado?
1: De
0: claro, sí. ¿Te ha ido bien?
1: Es que...
0: No hables maravillas, porque a nadie le va de maravilla en el amor.
1: Ahora, yo
0: en tiempos, en tiempos.
1: Dice, no hables demasiado bien de ti porque no te creen. Tampoco hables demasiado
0: mal de ti
1: porque todo mundo dice, si él lo dice.
0: No, espérate, no. A lo que voy es de que, ay, no, yo siempre, no. A todos nos han puesto el cuerno. O sea, si a mí me preguntas como mujer, oye, Roxana, claro, me han puesto el cuerno.
1: Te digo algo, fíjate.
0: Y vas a decir, ¿cómo? Si eres muy inteligente, muy trabajadora, bro.
1: Que yo sepa.
0: Bueno, pues, que tú sepas.
1: Que yo sepa, porque hay gente que incluso ve.
0: Entonces, ¿tú eres ojo alegre? ¿Has sido, fuiste en tu juventud? Digo, eres joven, pero en tu niñez, juventud.
1: Sí.
0: ¿Sí? Sí, no, se nota. Se ve lo que se dice, Juan Gabriel. Lo que se ve no se pregunta.
1: ¿En qué se nota?
0: Ay, Constanzo, pues que eres coquetón.
1: Bueno, sí.
0: Señor sí. Constanzo Campini, lo conozco de hace 25 años. ¿O de
1: más
0: cuántos?
1: O menos.
0: Más o menos,
1: más
0: hace
1: o
0: 20
1: menos.
0: Años. Aquí
1: sí,
0: he
1: sí.
0: visto.
1: Pero mira, hablas de el despecho. El despecho es un sentimiento. Tendrá razón de ser. Porque mira, cuando se te quiere en un lugar, estás ahí por convicción. Acuérdate que la felicidad
0: claro.
1: no depende de la otra persona,
0: no,
1: sino de ti.
0: Es compartir
1: mismo.
0: Tu felicidad, es compartir
1: sí,
0: tu alegría,
1: sí.
0: es compartir tu esencia, es compartir un proyecto de vida siempre en una relación, ¿no?
1: Las personas que luego se quejan y dicen, tanto tiempo que perdí contigo. No, el tiempo.
0: Ay, no. Ay, fíjate que yo nunca he sido de esas personas. Eso sí, jamás he sido despechada. O sea, es el show del juez del despecho. Pero algo que le agradezco a la vida, a Dios, a mis padres, de la manera en que me han criado, que no, y te lo digo de palabra de sinaloense, ¿no? Cuando una ocasión me pidieron tiempo, yo les dije, sí, te doy el resto de tu vida para que lo pienses.
1: Y jamás regresaste, jamás.
0: Jamás, rompiste. Jamás, jamás. Dijera la canción de
1: la
0: los
1: frase de no eres tú, soy yo.
0: Ah, pues es lo mismo que te dicen, dame tiempo. Entonces le dije, sí, mismo. Te doy el resto de tu vida para que lo pienses, te doy el tiempo.
1: ¿Pero qué sentiste?
0: Nada.
1: ¿De verdad?
0: Pues para que estoy con un inútil.
1: Pero no eres insensible. Algo debes sentir. Si estás enamorada, si sientes algo por alguien, obviamente
0: no,
1: si algo no va
0: porque
1: bien.
0: Es que nadie te pertenece, eres libre, naciste solito y te mueres solito, al pozo vas solo. Definitivamente, te parieron solo, al menos que haya sido mellizo, pero no. Entonces, yo una cosa te digo, desde chiquita me ha encantado que tengo esa independencia y no dependo de nadie ni de nada.
1: Eso es bueno, que seas así, porque además te conozco, dices...
0: Claro que has trabajado
1: años.
0: En tu vida, por supuesto,
1: sí, sí,
0: ¿no?
1: Por supuesto, esto no es gratis, siempre
0: así
1: hay
0: es.
1: Que hacer una
0: ese
1: labor
0: aprendizaje,
1: en sí mismo
0: claro.
1: para conseguir...
0: Es un trabajo.
1: Ser diferente.
0: Claro,
1: ser
0: es, diferente. Es un trabajo en tu persona, día con día, ¿no?
1: El no estar predispuesto a sufrir por...
0: Ajá, sí, claro.
1: Sí, porque hay gente que se predispone.
0: Sí.
1: Y por cualquier detallito sufre.
0: Y luego,
1: sufre mucho.
0: Hace años que tuve el accidente, que estuve en coma, me prometí... Ser feliz día con día. ¿Qué es la felicidad? Es la interpretación que le des tú a tu momento. Yo, por ejemplo, soy feliz ahorita, que es la alegría, que estoy contigo, que estamos compartiendo,
1: igualmente.
0: Que estás aquí de metiche, quitándome el tiempo. Entonces, pues bueno, ¿qué hago, no? Aquí lo tenemos que...
1: No,
0: tengo
1: bien.
0: Que disfrutar el momento.
1: Definitivamente, por malo que fuera, ¿no?
0: Así es.
1: Por desagradable
0: claro,
1: que fuera.
0: Claro, o sea...
1: No, muy bien, Adelita. ¿No? Fíjate que tus puntos de vista sí los tomo muy en cuenta porque vienen de una mujer madura, de una mujer que ha vivido, de una mujer que le... Eso a veces de decirle ha sufrido a la vida.
0: Que salió, mira, que salió, no, claro, ¿no? Que salió de chica de casa a lograr sus sueños. Y he sido muy trabajadora y de todo. O sea, no es de que, ay, sí, que llega. No, no, no. He tocado puertas en 20 mil lugares y yo creo que los sueños nada ni nadie te los quita más que tú mismo, ¿no?
1: Y el éxito es de ti, para ti.
0: Ah,
1: conseguido,
0: claro,
1: por ti.
0: Así
1: y
0: es.
1: Cuando dicen, es que es una persona exitosa, es porque esa persona ha trabajado en ella misma,
0: sí,
1: para conseguir estar bien. El éxito no es siempre estar en las lámparas.
0: No, no, no, no, no, no, no.
1: El éxito es ir caminando
0: nada
1: por la
0: eterno
1: vida de manera positiva.
0: Así es.
1: Y con eso tienes éxito.
0: Mi éxito es el momento que estoy disfrutando, haciendo lo que hago, con salud, vida, y comparto mi alegría.
1: Por
0: ¿no?
1: eso yo siempre les deseo
0: así
1: vida
0: es
1: y salud, que lo
0: así
1: demás
0: es
1: con facilidad se consigue.
0: Así es,
1: ¿no?
0: Así es. Pero ya cambia tu frase, ¿va?
1: No, okay, no la voy a cambiar. Tengo 53 años diciéndola y no
0: es
1: la voy
0: cierto
1: a cambiar por un caprichito de la ardilla, ¿verdad?
0: Buena tarde.
1: Aunque me escuche obsoleto.
0: Anda.

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2: Doce com sete.

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1: Es el himno de mis hermanos mexicanos en Estados Unidos. Hoy celebrando a toda América, porque México mete gol.

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2: 12:22.
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1: 12:26.

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1: Y esta va para todas las chicas malas que están bien.
2: Así como yo, 12:30. Pero yo soy chica buena, ¿sí o no, Constanzo? A ver.
3: Muy buena.

0: ¡Hola, qué buena!
1: Dime cómo te
0: llamo. Me llamo Roxana, pero me dicen Ardillita. Uy, sé hablar, bailar. No, el tubo no, me regaña mi papá.

0: ¡Recógela, recógela, recógela! ¡Recógela, recógela, recógela! ¡Regañosa!
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4: 12 de la tarde con 34 minutos. Buenas tardes, buen provecho, México, para los que están desayunando el día de hoy. Y dice 5551668940. Hoy tuvimos confrontación. Tenemos los Roxetips, viejitas pero bonitas, aquí en la Q940, con Q de Cumbia a la 1 de la tarde. Y te recuerdo, de lunes a viernes, en punto a las 6 de la mañana, estamos con A Toda AM, con el Zorro y el Brody de 6 a 10 de la mañana. Además, Las Inmortales con el señor Constanzo Campini de lunes a viernes, música de José José, música de Juan Gabriel, del señor, por supuesto, nada más y nada menos, Vicente Fernández, Joan Sebastián. Buenas tardes, hola.
5: Buenas tardes.
4: Bienvenida,
5: ¿cómo estás,
4: preciosa? Yo estoy gustosa en escucharte. ¿Tú cómo estás?
5: Yo soy Judith del Escandón.
4: Bienvenida, Judith. ¿A quién saludas?
5: Yo saludo a todo México.
4: Gracias. El marcador, Judith, ¿cuánto hoy?
5: 3-1.
4: 3-1. Ay, Judith.
5: Me voy a ir con unos amigos de un restaurante aquí por Baja California.
4: Eso.
5: A ver juegos.
4: Oye, nada más no te vayas a poner. Oye, no vayas a ponerte pistear. Tranquila,
5: no,
4: ¿ok?
5: No, yo no tomo.
4: ¿No tomas? Consejos, pero te creo.
5: No, pero yo no tomo.
4: Muy bien, Judith. No, te mando un besote. Gracias. Bye, bye. El marcador, México. En estos momentos, danos el marcador. México 2 para mí. Corea 1. Buenas tardes. Hola. 5551668940. Repórtate para compartir con nosotros el marcador. Hoy juega México. Y la ardilla Soler dice México

0: Así es, México, campeón mundial. Ardilla, buenos días. A la de Efren, ¿me puedes poner una cancioncilla, por favor, para todos los de La Cuchara? Amigos de La Cuchara, Efren de Texcoco, gracias, precioso. Y Roxana, un saludo para Laura Galeno y Angélica Saray Mora, Fabricando Fantasía. Ok, con todo el gusto. Buenas tardes, Zoe. Estoy esperando a que pongasle a los Tigres del Norte, los Jefes de Jefes. Ah, por favor, Rox. Válgame Dios, yo voto por Rox. Hola, Roxana, soy Martín, el patrón. Un saludo muy cariñoso para el patrón. Dime, ¿cómo se llama tu mercado? Mercado número 2 de Chalco, Mercado de Xochimilco, Mercado de Jamaiquita, en la Fonda Magos, en la Papelería Nictec, Panadería San Juditas, América, Panadería Camacho de Puebla. Hola, buenas tardes. ¿Cuál
1: buenas
0: es el
1: tardes,
0: marcador?
1: Aquí presente Irma González de Naucalpan.
0: Eso, Irma. El marcador, Irma.
1: 2-0, favor 2-0, México.
0: 2-0, eso. Gracias, Irma.
1: Y ahí te encargo el sacue de 24 horas con Manda Jerez.
0: Eso, con mucho gusto, ¿va?
1: Que tengas excelente día. Te mando un abrazo. Te quiero mucho. Hasta
0: gracias,
1: luego.
0: Preciosa. Igualmente, bendiciones. Buenas tardes, marcador. ¿Cuál va a ser? Hola.
2: Hola, buenas tardes, Carlita.
0: ¿Cómo te llamas, precioso?
2: Raúl.
0: Raúl Di Blasio, dame el marcador.
2: 1-0 México.
0: 1-0 México. Muchas gracias, precioso. ¿Quieres enviar algún saludo?
2: ¿No hay confrontación ahora?
0: Ya pasó la confrontación. Ya se fue hasta Constanzo Campini. Gané, sí, por ves, cierto.
2: Bueno, ¿te puedes complacer con la canción de Alma Enamorada de Salinas Sánchez?
0: Alma Enamorada, Jueves de Despecho. Claro que sí, te la pongo, ¿va?
2: Va.
0: Bonito día, papá.
2: Para una persona muy especial.
0: ¿Cómo se llama?
2: Rosanita.
0: Anda, pues, un saludo muy cariñoso para ella. Vamos de este lado. Hola, buenos días. Hola,
2: tardes,
0: marcador,
2: Rosana.
0: Marcador.
2: Marcador México 2, Corea 1.
0: Eso, estamos iguales.
2: Oye, ¿me mandas un saludito?
0: Adelante.
2: Para mi carnalito, el Chucky, el muñeco alcohólico, allá. Ajá. Para Zumpango, para su familia. Y para toda la gente que está en sintonía con. Ajá. La Q940.
0: Eso.
2: Escuchando a la mejor locutora.
0: Ay, qué linda. Mira, lo hago con todo mi corazón. Es lo más importante, ¿va? Muchas gracias. Oye, y bueno, buenas tardes. ¿De dónde me llamas?
2: De aquí de Iztapalapa.
0: Ahí arriba, Iztapalapa. Muchas gracias. Oigan, pues también a través de WhatsApp pueden enviar el marcador, ¿eh? Háganlo al 5551-668940. Hola, muy buenas tardes. ¿Cómo te llamas?
3: Hola, buenas tardes, amiguitas.
0: Hola, precioso. ¿Cuál es tu nombre?
3: Yo me llamo Luis.
0: Luis, ¿cuál es el marcador de hoy?
3: Pues mira, a mí no me gusta el fútbol, pero bueno, ahí ya será la cuestión, ¿no? De que gane. Ajá. México.
0: Ajá, pero a ver, pero ¿cuál es el marcador?
3: Pues que sea 2-0.
0: ¡Eso! ¡Muchas gracias!
3: Oye, una casecita, por favor.
0: Claro, ¿cuál?
3: La de Mi Luna y Mi Estrella, de la banda Machos.
0: Ya puse una de la Machos, dame otra, te la pongo mañana esa.
3: Pues una de la Escuela de Oro.
0: Escuela de Oro, ok, ya está. Con mucho gusto, ¿va? Bonito día.
3: Bendiciones, amiguitas.
0: Gracias, precioso. Bendiciones. Un saludo muy cariñoso. Gracias. Hasta Celaya, Guanajuato, a los hermanos Rodríguez Gutiérrez, en la carpintería La Astilla, a Juan Vázquez allá en Veracruz, a mi gente linda en San Cristóbal de las Casas, en especial a Paco en su carpintería, por supuesto, San Francisco. Y bueno, México.

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1: 12:52.

0: from the United States.
1: Ah, buenas noches, oiga.
0: Are you coming from Mexico?
1: Así es, oiga, venimos de Culiacán, Sinaloa.
0: Again?
1: Otra vez, oiga, aquí andamos.
0: How do you guys do it?
1: ¿Cómo? No le entiendo, oiga.
0: ¿Cómo ustedes hacen para venir to the United States?
1: Chambeándole, oiga, como siempre lo hemos hecho, en el rancho.
2: Sí, señor, yo soy...

0: 12:59, mi gente linda. Gracias por sus mensajillos al 55-516-6849. Estamos a punto de arrancar con Cude Cumbia. De lunes y viernes a la 1 de la tarde a las 2 tenemos La Ardilla Te Las Pone. Complacencia es completita la obra. Hola, Roxana Soler, La Ardilla. Y bueno, hay que ser realistas. Corea 2 y México 1. Y eso no quiere decir que le vaya a Corea, pero la realidad sí es, sí es. Discúlpame, pero Roxana, y de todos modos que viva México. Ah, bueno, cada quien aquí se respeta. Siempre el mexicano tiene que ser empático definitivamente y respetar las opiniones. Pero bueno, nosotros, algunos, decimos México 2, Corea 1. Ardilla, acá ando escuchándote, ¿eh? No me olvides, claro que no. Vamos, si vieron, solo muy cariñoso para toda la gente que está en la Magdalena Contreras escuchando a Ardilla Soler, siempre de a de veras a nuestra buena amiga Ara, a Esteban, gracias. Saludos para el personal de almacén del taller de Cedis Kingworth en León, Guanajuato. Roxana, te escuchamos todos los días. Díganle a Luli, a Uli, que se ponga a chambear, por favor, y que gana México 3-2. ¡Vamos con todo! En la vida, nada tiene que ser de reversa, así que hay que echarle ganas y hoy vamos a triunfar. A ver, vamos a formarnos de este lado. Los que le vamos a México, los que le van a Corea del otro lado, por favor. Así, oríense a la orilla, oríense a la orilla. Oigan, no me lo van a creer, pero ayer por Tlalpan había una valla de trabajadores de no sé dónde, pero cañón, había un chorro de gente. Y la ardilla salió mandado, la ardilla a soler su servilleta. ¿Y qué creen? Y como se estaban tomando fotografías y videos para, no sé, enviar a sus jefes para decir, aquí estamos trabajando, pues ahí me puse yo y les decía, yo escucho. Y me decían la Q con su amiga la ardilla, la que les hace las cosquillas. Así que, pues bueno, hice campaña laboral el día de ayer por todo Tlalpan. 55-516-6849-40. Buenas tardes, marcador. Hola.
1: Hola, Roxana. Buenas tardes.
0: Hola, estás? Preciosa. Yo gustosa en escucharte. ¿Tú cómo estás?
1: Habla la señora Amada.
0: Amada mía, preciosa. Marcador, ¿cómo vas?
1: 2-1.
0: 2-1. ¿Gana quién? ¿México?
1: México.
0: Favor a México. Claro que sí. Muchas gracias. Y bueno, ¿a quién saludas? ¿A quién saludas?
1: Aquí a mis amigos de aquí a donde vivo.
0: Ok, perfecto.
1: A la familia.
0: Ok, con todo el gusto, ¿va? Gracias. Ajá. Que tengas bonito día.
1: Y que Dios te bendiga.
0: Gracias, preciosa. Igualmente, bendiciones a todos los carpinteros. Un saludo muy cariñoso. A todos los contadores, un saludo muy cariñoso. En especial a Sharon, que está escuchándonos. En la terminal número 2, también escuchando a la ardilla Soler. Gracias, en la central del norte. Hola, buenas tardes. ¿Cómo te llamas?
2: Hola, buenas tardes.
0: Precioso, por favor, bájale a tu radio.
2: Ya, ya le estoy bajando.
0: Eso. Oye, dime, ¿cuál es tu marcador?
2: Corea 3, México 1.
0: Válgame Dios, no, ¿cómo es eso? ¿Cómo es eso?
2: Hay que ser realistas.
0: Hay que ser realistas, por eso nos va como nos va, por la actitud. Ándale. Mal. Dijera Gloria Trevi, brinca, brincan los borregos dentro de un corral. Ahí está. Oye, precioso. Pues bueno, ¿de dónde nos escuchas?
2: Aquí en la central de Abastos.
0: Eso, y arriba en la central de Abastos. Oye, salúdame al señor más guapo de la central de Abastos, al señor Eduardo Gómez, ahí en la en el pasillo de abarrotes. Ahí está Pancho, está Víctor, está Pepe, está Merlos, a todos ellos, ¿va?
2: Sí,
0: gracias, okay, precioso. Que tengas bonito día, ¿va? Y que gane México. Adiós, hay que pedirle que gane México el día de hoy. Hola.
3: Hola, hola.
0: Buenas tardes.
3: Hola, Lidia Cruz de Nicolás Romero.
0: Eso, donde se dan los meros meros, donde la Ruta 22 escucha a su amiga la ardilla Soler. Oye, y dime una cosa. Oye, dime una cosa, ¿tú a qué equipo le vas?
3: México 3, Corea 2.
0: ¡Eso! Muy bien por ti, te vamos a poner aplausos. Muy bien, preciosa. Oiga, ¿de dónde nos llamas?
3: Para el maestro Víctor y el maestro Toño, que están trabajando con la cuchara grande.
0: Los ojos. ¿Cuál es la diferencia de la cuchara chica y de la cuchara grande?
3: La cuchara que echa la mezcla y la pala que echa la otra mezcla.
0: Eso, muy bien, estás en todo. Mira, te tengo un Roxatip que me pidieron a través de mi Instagram, @RoxanaSolerArdilla. Fíjate, las cerezas congeladas conservan sus antocianinas, que contribuyen a reducir la inflamación en el estómago. Por ejemplo, las uvas congeladas son una bomba de resveratrol cuando la fruta se congela en su punto óptimo de maduración, ¿no? Las fresas congeladas son más saludables que las frescas, ya que conservan mejor su vitamina C y antioxidantes. ¿Sabías eso? ¡Es buenísimo! Oye, gracias por escuchar, ¿va?
3: Roxana.
0: Mande, preciosa.
3: ¿Me das una receta para del que te contenga melatonina?
0: Ah, te busco, ¿va? Y te la doy mañana, de la melatonina. Gracias, preciosa. Adiós. Y bueno, oigan, recuerden que también el ángel de tu salud a las 4 de la tarde, puedes mandarme tu número telefónico y yo me reporto a las 4 de la tarde para que el ángel de tu salud te haga una fórmula con plantas y tengas mejor calidad de vida. Hola, buenas tardes. ¿Quién habla? 5551668940. Buenas tardes, hola.
4: Hola, buenas tardes, güerita, ¿cómo está?
0: ¡Precioso!
4: Habla Francisco López, de aquí de la calle Escondida, Colonia Evolución, Ciudad Neza.
0: Y tu amiga Roxana Soler, la ardilla, agradece a todo Neza por sintonizarme. Y bueno, ¿a quién saludas?
4: Aquí, como siempre, escuchándote.
0: Gracias.
4: Y todos mis compañeros, inclusive yo, aquí en las pinturas, vaticinamos Corea 2. ¡México 1!
0: ¡Ay, por favor! ¿Cómo? ¿Por qué tan negativos? ¡Claro no, que no!
4: Pues soy super realista,
0: ¡no! Mira. ¿Cuál realistas? Sí. ¡No, hombre! Sí. ¡Mira! ¡Vamos a ponerle efecto!
4: ¿Cuántos años nos han fallado? ¿Cuántos mundiales? 16, 7 años perdido. Yo desde que nací.
0: Mira, esa actitud no avanza, la verdad. ¿Eh? Mira, te vamos a dar mejor una cachetada, sí. Oye, precioso. A ver, ¿a quién saludas?
4: Aquí a mis amigos Adrián de las lavadoras, que les enseño por la cachetada.
0: No, para que veas.
4: De los aluminios. Ajá. Aquí a Barrotes Maricer. Ajá. Y alimentos para mascotas Matías. Y a tu servidor Francisco López, aquí en las pinturas.
0: Así es, mi Paco, muchas gracias. Que todo, gracias, toda la gente que escucha vaya a todos sus changarros y consuman. Y que digan, yo escucho la ardilla Soler en la Q1 de 40.
4: Ah, claro. Sí,
0: y tienen descuento.
4: Ya saben.
0: ¿Va? Gracias.
4: Aquí tenemos calcomanías, tenemos descuentos,
0: de todo. Gracias. Una más. Buenas tardes, hola. Hola.
5: Sí, buenas tardes.
0: Buenas tardes, marcador.
5: 2-1, Javier, México.
0: ¡Eso! ¡Muy bien! ¿Cuál es tu nombre?
5: Toluca.
0: Eso, Toluca, donde si no te agarras bien el sombrero se te cae la peluca. Muchas felicidades, precioso. Gracias. Oye, dime, ¿quién saludas?
5: Un saludo por ahí a Topan y Miquín Pantos,
0: ok. Gracias, y estamos puestos para arrancar con Q de Cumbia.

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3: Una de la tarde con 9 minutos, arrancando con Q de cumbia, con la mujer

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1: 1.23, esta canción para todos mis hermanos mexicanos allá en Estados Unidos que se lanzan a alcanzar el sueño americano. Dios los bendiga y corran la voz de escuchar la Q940 con Q de cumbia, con su amiga Roxana Soler, la ardilla. Esa soy yo.

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1: Con 30 55 51 668 940. Repórtate, cabina, te complacemos.

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1: Tarde con 32 minutos en esta hermosa ciudad de Los Palacios, México. Hoy gana México, señores, señores. Dos México, uno

0: ¡Hoy a los grandes, sí, señor! Sí, porque en la FanFest, ahí en el Zócalo, pues no puedo porque salgo de aquí a tarde y pues no puedo ir para allá porque ya no me van a dejar entrar. Pero al Ángel sí puedo ir. Entonces, pues bueno, ya estoy armando el equipo, ya estoy invitando a mis compañeros para que nos vayamos todos al Ángel a celebrar, por supuesto. Pero bueno, de este lado, 5551668940. Vámonos recio con las llamadas. Hola, buenas tardes. ¿Con quién tengo el gusto?
1: Con César, buenas tardes,
0: Arrilla. César, que más aplauda. César, el marcador, ¿cuánto es?
1: Un 2-1, a favor,
0: 2-1, eso, claro, mi César, déjame, te aplaudo, pedazo de hombre. Oye, mi César, ¿de dónde me llamas?
1: Yo ahorita ando aquí en la colonia Roma.
0: En la colonia Roma, guapo, donde se asoma, es la Roma. Oye, y dime, ¿qué estás haciendo ahí en la Roma?
1: Pues yo como me dedico a la plomería, ando acá de plomero.
0: Ah, bueno, pues corre la voz ahí en la Roma, a todas las casas que llegues, que escuchen a tu amiga Lardilla Soler en la Q940, ¿va?
1: Bueno, de hecho, también le iba a mandar un saludo a mis cuates de ahí de la tortillería, la Espiga de ahí de la Narvarte.
0: Ah, perfecto.
1: Que ya están sintonizando a la Q.
0: Eso, tortillería, a ver, ¿tortillería qué?
1: La Espiga de Oro.
0: La Espiga de Oro.
1: Para el Flaco, para el Peluche y para su esposa, la señora Wendy, que ya escucha la Q.
0: El Flaco, el Peluche, mira, puro apodo bonito, ¿eh?
1: Sí.
0: ¿Y la señora cómo se llama?
1: La señora Wendy.
0: La señora Wendy.
1: Pero okay. También decirle que anden un poco más activos con la selección, porque andan muy pesimistas.
0: Ay, ya sabes, la gente pesimista por eso no sale adelante. Claro. Tiene que ser una buena vibra, ¿estás de acuerdo?
1: Sí,
0: ya
1: sí,
0: está, pues.
1: A ver si me puedes poner una cumbia.
0: Claro, ¿cuál?
1: La del Fantasma del Amor.
0: El Fantasma del Amor.
1: David.
0: El Fantasma del Amor, te la ponemos regresando, ¿va? Sí.
1: Órale, vale, gracias.
0: Que tengas bonito día. Gracias las que me adornan, pedazo de hombre. 5551668940. Dime tu marcador. Hoy juega México en la tierra del tequila, sí señor. Roxana, una canción de Los Ferrocarriles, por favor, saludos, linda tarde. Una cancioncilla, Roxana, dedicada para mí, Pati Martínez, trabajo acá a un lado de la universidad. Pues, ¿cuál universidad? No lo has dicho. Una cancioncilla para la familia Mendoza Salinas de Huixquilucan, donde si no te agarras bien el sombrero, se te cae la peluca. Roxana, una cancioncilla, ya te la pusimos, nuestro bello Nopaltepec. Nopaltepec, un saludo, gracias, te escuchamos siempre, gracias de corazón. Ardilla, acá ando escuchándote, ¿eh? No me olvides, claro que no, yo jamás te olvido. Allá en la Magdalena Contreras está nuestra buena amiga Ara. Y bueno, en Napan Hidalgo te saludamos siempre, escuchándote. Tus amigos de La Cuchara, Roxana, buenas tardes, señorita Roxana Soler. México 2, Corea 1, ¿ok? ¡Viva México! Un saludo muy cariñoso. Gracias a toda la gente que, bueno, está votando como debe de ser. Una más. Hola, muy buenos días, tardes. ¿Quién habla?
2: Ah, soy yo.
0: Preciosa.
2: Judith.
0: ¿Qué pasó, mi Judith?
2: Bueno, ya te dije que 3-1.
0: Eso, Judith.
2: Pero ahora quiero que me pongas mi cumbia, por favor.
0: Claro.
2: Una de Carro Show.
0: Con gusto te la ponemos regresando del corte, mi Judith. Gracias. Que tengas bonita tarde. Hacemos una breve pausa y regresamos con más música. Arroba Ardilla Soler, ese es mi ex, mi Instagram, arroba Roxana Soler Ardilla, mi Facebook o fanpage, como le llames, Roxana Soler, entre comillas, la Ardilla. Buena tarde y hoy México.

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0: 2:03:55, 5551-668-940. Gracias a toda la gente que nos ha enviado los mensajillos. Gracias, Roxana. Una cancioncilla, por favor. Oye, Roxana Soler la ardilla, ¿va a ganar Corea? Claro que no, va a ganar México. 5551-668-940. Gracias por acompañarme a través de la Q940. Estamos con la ardilla, te las pone y te las pone bastante bien. Acompáñame, te va a encantar, por supuesto, todo lo que tenemos para todos ustedes aquí en la Q940. Gracias, mi gente linda. Gracias a todos los mercados, a todos los tianguis que nos están sintonizando en diferentes partes de esta hermosa Ciudad de México. Donde quiera que te encuentres, te lo agradezco. Seguimos con más música aquí en la Q. Hola, buenos días, tardes. ¿Con quién tengo el gusto?
1: Buenas tardes, habla Quasimodo, señorita.
0: Eso, Quasimodo. ¿Qué onda? ¿A quién saludas?
1: A ti con todo mi corazón, mi cariño, mi amor y lo que me sobra de vida.
0: Qué lindo, gracias. Y bueno, dime tú por quién vas a votar, ¿México o Corea?
1: No, mi reina, pues yo soy incondicional, así como te entregué mi corazón a ti también. Ay, te lo doy.
0: No se ha
1: a mi México lindo y querido.
0: Como debe de ser, definitivamente. Anda pues muchísimas gracias, ¿va?
1: 3-1, mi querida Ardillita.
0: Claro que sí, con todo el gusto será 3-1, por supuesto, ganando México, ¿va?
1: De acuerdo.
0: ¿En dónde me escuchas? ¿En dónde me escuchas?
1: Quasimodo del aire.
0: Oye, ¿en dónde me escuchas?
1: Les estoy hablando de acá de la galaxia de la Providencia Azcapotzalco, mi reina.
0: Eso, muchas gracias. Bonita tarde, vamos al otro lado del 5551-668-940. Válgame Dios, hola, ¿cómo te llamas?
2: Ignacio Durán.
0: Ignacio Durán, bienvenido, Nacho. ¿Dónde andabas? Andabas perdido.
2: No, yo te escucho, nada más que luego es muy difícil que pueda entrar mi llamada.
0: Ay, no sea chorero. Oye, te voy a dar ¿una qué? Te voy a dar una cachetada, pues. Oye, precioso, y bueno, ¿cómo ha estado todo? ¿Todo bien?
2: Todo bien, gracias a Dios.
0: Marcador, ¿cuál es?
2: 2-0, favor México.
0: Eso, mira, te voy a dar un besote. Gracias, Daniel Durán, Ignacio Durán. Gracias.
2: Saludos para la cocina Mamá Linda aquí en Los Reyes La Paz.
0: Ah, siempre se me olvida. ¿La cocina cómo se llama?
2: Mamá Linda.
0: Eso, gracias. Un besote. Que tengas bonito día. Buenas tardes. Hola.
3: Hola, Ardillita. Muy buenas tardes.
0: Preciosa, buenas tardes. ¿Cómo te llamas?
3: Pati Martínez.
0: Patricia. Oye, ¿sí? Mi Pati, dame el marcador.
3: ¿Del fútbol?
0: Claro.
3: Yes. México va a meter 3 goles.
0: Eso, muchas gracias por tu entusiasmo.
3: Y arriba México.
0: Gracias. ¿De dónde me llamas?
3: Yo te llamo de aquí, de un lado del metro Cupilco.
0: Ajá.
3: Siempre hablo contigo.
0: Gracias.
3: Siempre te escucho y escucho todos los días tu estación.
0: Muchas gracias, preciosa. Que tengas excelente tarde y que viva México, ¿va?
3: Igual, que viva México y vamos a ganar.
0: Gracias, un beso, bonita tarde. Vale. Gracias. Va que va, señores, señores. Una breve pausa y regresamos con la ardilla. Te las pone y te las pone bastante bien.

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1: 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La ardilla te las pone.

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1: 2:21

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1: 2:30 PM en el mes de los papás. ¡Que vivan los papás del mundo! Sí, señor. A todos aquellos papás trabajadores que me estén escuchando, aquellos papás amorosos, responsables.

0: hoy tengo que decirle a todos los papás que gracias por existir. Que los papás, el amor de padre es lo más hermoso, la verdad. Yo adoro a mi padre, a Manuel Soler, que le envío todo mi corazón hasta Mazatlán, Sinaloa. Un ejemplo de trabajo, de amor, de respeto, de, híjole, de tantas virtudes que me enseñó. La verdad, gracias a ese señor tan grande que es el señor Manuel Soler. Pues la verdad agradezco que sea una mujer tan alegre, tan amorosa y tan exigente. A él. Oye, muchísimas, y tan trabajadora, claro. Muchísimas gracias a toda la gente linda que nos está acompañando. Oigan, vámonos con el marcador. Arre con la que barre. El marcador, México 2, Corea 1. A ver, vamos a ver. ¿Cuánta gente más apoya a su país, tiene fe en su país, en su equipo, en esta selección?
1: Para el mundo entero, México, campeón mundial.
0: ¡México!
2: ¡Bien, mexicano, su majestad!
0: ¡Cómo te quiero, México! Hola, buenas tardes. El marcador 5551668940. Hola, buenas tardes. ¿Cuál es el marcador?
3: Hola, Rosana.
0: Hola.
3: Buenas tardes, bueno, Alfredo Celaya.
0: Alfredo, a ver, la gente de Celaya, ¿con quién está? ¿Con México o con Corea?
3: Con México.
0: Claro, por supuesto, abuelita de Batman. Oye, muchas gracias, Alfredo. ¿A quién saludas?
3: Pues mira, aquí a los de la carpintería La Silla, los hermanos Rodríguez Gutiérrez, y hay un saludito de favor para mi mamá.
0: Ajá, ¿cómo se llama tu linda mamá?
3: Aurelia.
0: ¿Cómo?
3: Gutiérrez, a la señora Aurelia Gutiérrez.
0: Mira, Aurelia, así se llamaba mi abuela, que en paz descanse. Aurelia. La mamá de mi mamá, Aurelia. Mira, pues bueno, pues un saludo muy cariñoso a tu mami, ¿va?
3: Gracias.
0: Que le eche ganas, gracias a las que me adornan. Y arriba, Guanajuato. Tengo muchas ganas de ir a San Miguel de Allende. Hola.
4: Hola.
0: ¿Quién habla?
4: Habla el Eri.
0: El Eri, el marcador. Bájale a tu radio, el Eri.
4: Ahí voy.
0: Oigan, recuerden que las personas que le suban a su radio no las puedo sacar al aire porque se escucha muy feo, no sean malitos, ¿va? Ahora sí, ¿cuál es el marcador?
4: Gana México, 3-2.
0: Eso, 3-2, bravo, aplausos. ¿Y de dónde me llamas?
4: Ya de la delegación de Iztapalapa, barrio Santa Bárbara.
0: Iztapalapa, donde la raza es la más guapa. Eso.
4: Claro.
0: Gracias, un saludo cariñoso, ¿va? Bye, bye bye. Vamos a ver el marcador. Vamos a enviar un saludo muy cariñoso a los tacos de Homero, allá en la colonia Roma. Y por supuesto, escuchando a la Ardilla Soler en Indios Verdes. Allá también en la tortillería La Espiga de Oro. Hola, buenas tardes.
5: Hola, ¿qué tal, Roxanita? Aquí pasando la tarde a gusto, aquí escuchándote.
0: Gracias. Oye, dime, ¿quién va a ganar? Dame el marcador.
5: Marcador, ya sabes, 2-0, favor México.
0: Eso, favor México, con todo el gusto.
5: ¿Me puedes complacer con una canción, Roxanita?
0: Claro,
5: por
0: ¿cuál?
5: Favor?
0: ¿Cuál?
5: Una de La Migra, Amargo Dolor.
0: Amargo Dolor. Ok,
5: por favor.
0: Ya está, te la ponemos, ¿va? Gracias.
5: Gracias.
0: Un saludo muy cariñoso, gracias a las que me adornan. ¡Vamos, México! 2-1, México 2, Corea 1.

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5: 9:40.
0: Dos 41.

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1: Dos de la tarde con 49 minutos. Muchísimas gracias. Los voy a dejar en buenas manos, por supuesto, el señor, el Baby Mix. Su amiga Roxana Soler Lardía, les invito para que disfruten el partido, para todos los que lo van a ver y para los que no también, por supuesto, porque hoy gana México. Así es, mi chamacada. El marcador 55-51.

0: la verdad, disfruten el partido. Para los que vamos a mirar el partido, para los que vamos a ir al Ángel. No, no, no, no. Vamos de fiesta al Ángel, claro. Oye, van a pasarla bastante bien, cuidarse, que es lo más importante. Y bueno, todo con responsabilidad. Disfrutar de esta fiesta futbolera para toda la gente linda que nos está acompañando de diferentes países, de Colombia, de Uruguay, de España, de, híjole, de Argentina, de tantos lados, la verdad, de Países Bajos, de Inglaterra. Mira de dónde es mi novio, el príncipe William. Yo pago el norteño. El rey Felipe va a venir. Espero que sí. Oiga, pues bueno, 55-516-68940, arroba Ardilla Soler, ese es mi ex, mi Instagram, arroba Roxana Soler Ardilla, mi Facebook, Roxana Soler, entre comillas, de Ardilla.
1: Imaginémonos cosas chingonas.
0: Así es, imaginémonos cosas bonitas en nuestras vidas. Dios bendiga a los mexicanos siempre y a toda la humanidad, y viva el amor.
1: ¡Qué buen recorte! ¡Qué tremenda pinta! ¡Ese delantero tiene estilo de Cantinflas!
0: ¡Ah, caray! Oigan, les voy a decir algo. Yo estuve en un turno en la madrugada hace mucho tiempo, en la Qué Buena, y uno de mis seguidores del turno era Memo Ochoa, claro. Así que le enviamos un saludo muy cariñoso a nuestro portero Memo Ochoa, que es fiel seguidor de nuestra estación hermana La Qué Buena y de La Q 940 y de su amiga la Ardilla Soler. Sí, señor. Así que, pues, bueno. ¡Épale! 55-516-68940. Roxana, mi chica ideal, por favor, ponme esa cancioncilla o la de Juicillos, ¿va? Con todo el gusto. Hasta Coatzacoalcos, por favor. Gracias. Feliz jueves. Una canción, ya te la pongo. Ya ahorita sigue, por supuesto. Gracias por estar con nosotros. Vamos a ver el marcador. Hola, buenas tardes. ¿Cuál es tu marcador? Hola.
2: Mi marcador es... Te la voy a poner difícil, ¿eh?
0: A ver.
2: 3 México.
0: Eso, claro. Mira, te aplaudimos por esa energía positiva que nos envías. La mente, de mente. Hay que decretar cosas buenas, ¿estás de acuerdo?
2: Te voy a dar a conocer que me voy a ir con unas amigas, Juan, y con un sujetador con el tricolor americano. Vamos a ir hasta el Ángel de la Independencia.
0: Ah, pues allá nos vamos a ver. Allá voy a andar. Ahí, porque la ardilla quiere volar. Ah, vas a escuchar ahí.
2: Para que vos y a mis amigas llevan un sujetador con el tricolor de México.
0: Ah, sí, no, pues ahí vamos a andar. Ok, un saludo cariñoso.
2: Gracias,
0: las que me adornan. No, pues imagínate, entre todo el gentío, ¿qué me voy a poner a buscar a las amigas? Hola, buenas tardes, ¿cuál es el marcador? Ay, creo que se subo el botón, me va a escuchar. Hola, ¿cuál es tu marcador para México?
3: Hoy gana México 3-2 contra Corea.
0: ¡Eso! ¡Bravo, te aplaudimos!
3: ¡Y arriba México, señores!
0: ¡Y arriba México! ¡Gracias, precioso! Oigan, qué padre, ese entusiasmo me encanta, la verdad. Yo soy Roxana Soler, la ardilla, y les digo buen provecho. Regreso a las 4 de la tarde, primeramente Dios, y aquí estamos de lunes y viernes de las 11. ¡Y viva México, señores! ¡Vean mis paisanos! Ahí están, mis paisanos cantando.

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2: ¡Ey! ¡Saboleotadito, compadre! ¡Báilele, báilele, báilele, báilele! ¿Cómo estamos? Algo bien, pero bien, mexa. Bien, pero bien, mexa. Estamos con todos ustedes completamente en vivo. Oigan, hoy tenemos partido de la selección mexicana. Hoy juega México. Hoy estamos muy contentos. A ver qué tal le va la selección, ¿eh? Porque miren, yo critiqué mucho la selección en el primer partido, en el partido inaugural, porque pensé que debían de meter más goles. Pero las selecciones africanas están con todo, ¿eh? Las selecciones africanas lo están dando todo. Portugal empató contra Congo. Y pues, a ver, le ganamos a Sudáfrica. Entonces mañana... Hoy jugamos contra Corea. Hoy estamos contra Corea del Sur, que tienen un jugadorazo súper estrella, Heung-min Son. A ver qué tal nos va. Yo, de verdad, espero que ganemos, pero pienso que vamos a quedar un 2-2. Un empate lo compro. Un empate nos va bien, porque a República Checa los vamos a golear. La República Checa les vamos a ganar. Entonces, con un empate pasaremos primero, segundo. La verdad es que con este nuevo formato, ya en octavos empieza lo mero bueno. En octavos nos va a tocar contra algo impresionante. Entonces, yo ya hice mi quiniela. Yo ya hice mis apuestas. Y si quedamos segundo de grupo, vamos a jugar los octavos de final contra los Países Bajos. Se viene la venganza del no era penal. Es este año. Este año los dejamos afuera y pasamos a cuartos. Así que vamos, vamos, vamos, selección. Y bueno, ustedes pueden pedir una canción al 5551-668-940. Vamos a una pequeña pausa y regresamos. Síganme en mi Instagram, @DavidMillán-10. Y van a estar viendo las reacciones que voy a tener para este partido.

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muchas, pero muchas gracias a todas las personas que se reportaron el día de hoy. Estoy bien contento, estoy muy feliz. Ya es fin de semana, ya es casi fin de semana, jueves. Ya hoy se acepta todo el alcohol que se quieran meter, porque hoy juega la selección mexicana. Vamos, vamos, vamos. Espero que vean el partido con sus familiares, que tengan ahí a sus seres queridos al lado, porque de verdad que el fútbol es algo maravilloso. El fútbol siempre lo veo como una oportunidad, así como la Navidad. El Mundial es como la Navidad, una oportunidad para estar con tus seres queridos, juntarse, comprar una botanita, que si para las palomitas, que si los refresquitos, las pizzitas o lo que sea, frijoles, un guacamolito. Uf, uf, uf, qué hambre, qué hambre. No, no, no, pero de verdad que espero que se la pasen muy bien con sus familiares, que griten todos los goles y que abracen mucho, porque es una fecha bastante bella. Y qué más que se haga aquí en este país. Entonces al ratito los voy a ver en el Ángel. Ahí me van a ver desnudo, echando relajo con toda la gente de la selección, con toda la gente que ve el Ángel, porque México va a ganar. ¡Vámonos! Síganme en mi Instagram, arroba davidmillán-10, para que vayan a ver en qué momento estoy en el Ángel, por si alguien quiere ir a pasar la noche conmigo.

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Hola, ¿qué tal, amigos? Muy buenas tardes. Con ustedes, Rodrigo Mondragón, la voz del ángel de tu salud. Con el gusto y placer de siempre, vamos a platicar el día de hoy acerca de lo que son las crisis hemorroidales. Bueno, en otras palabras más simples, cuando se padecen hemorroides con dolor y sangrado, es cuando decimos que hay una crisis hemorroidal. Bien, vamos a describir el padecimiento, muy importante para comprenderlo bien. Pues es un episodio agudo en el que las hemorroides se inflaman y producen molestias intensas en la región anal. Se caracteriza por dolor, ardor, comezón y sensibilidad alrededor del ano. Y puede presentarse un sangrado rojo brillante, puede ser durante o después de la evacuación. Recordemos que las hemorroides son estructuras vasculares normales del canal anal, que al congestionarse e inflamarse, pues es cuando se generan los síntomas, ya platicaremos. Puede haber una sensación de bulto o de protuberancia en la zona anal. Algunas personas experimentan sensación de presión o pesadez rectal. Y el dolor suele aumentar al sentarse, al caminar o incluso al evacuar. Entonces, el esfuerzo excesivo durante las evacuaciones favorece la aparición de las crisis. El estreñimiento es uno de los factores más frecuentes que están asociados. La diarrea recurrente también puede irritar la zona y desencadenar síntomas. Permanecer largos periodos sentado puede favorecer la congestión venosa local. Tome en cuenta esto. Incluso en el embarazo se incrementa el riesgo debido al aumento de la presión sobre las venas pélvicas. También la obesidad puede contribuir al desarrollo de las hemorroides sintomáticas. O levantar objetos pesados de manera frecuente puede aumentar la presión abdominal y favorecer el problema. Puede haber sensación de evacuación incompleta, eso después de ir al baño. Y algunas personas presentan secreción de moco o irritación de la piel circundante. Bueno, el sangrado puede observarse en el papel higiénico, en las heces o en el inodoro. Esas serían algunas maneras de describir, ¿verdad? Ya en la realidad. Las hemorroides pueden localizarse en el interior del recto o pueden localizarse alrededor del borde anal. Y durante las crisis puede presentarse inflamación visible de los tejidos afectados. Ya en algunos casos se forman coágulos dentro de las hemorroides externas. Eso es lo que genera el dolor más intenso, más fuerte, más insoportable también. Los síntomas pueden aparecer de forma repentina o bien se van desarrollando gradualmente. Los episodios suelen ser recurrentes en personas con factores predisponentes persistentes. Ahora, una alimentación pobre en fibra también puede favorecer la aparición de las crisis. La deshidratación también puede contribuir al endurecimiento de las heces y eso aumenta las molestias. Es uno de los trastornos anorrectales más frecuentes en la población adulta. Y la intensidad de los síntomas varía, desde molestias leves hasta dolor significativo que ya interfiere con las actividades cotidianas. Aunque suele ser una afección benigna, pues puede generar importante incomodidad y afectar la calidad de vida. Sí, pues el olor.
intenso. Bueno, es lo que vamos a trabajar el día de hoy. Por lo tanto, hay que analizar los síntomas y los signos también. Recordemos, como síntomas y signos, dolor en la región anal, sangrado rojo brillante al evacuar, presencia de sangre en el papel higiénico, goteo de sangre en el inodoro después de la evacuación, ardor o sensación de quemazón en el ano, comezón, picazón anal, inflamación también, sensación de bulto o protuberancia anal, hay molestias, claro, al sentarse, dolor al caminar o cuando se realizan ciertos movimientos. Hay una sensación de presión en el recto, una irritación de la piel alrededor del ano, humedad persistente en la zona anal y también presencia de secreción mucosa, sensación de evacuación incompleta. Sí, hay molestias durante la evacuación, bastantes. Una humedad persistente en la zona anal también acusa. Hay molestias durante la evacuación, sí, bastantes. Incluso dolor que aumenta al defecar. Hay hinchazón de los tejidos anales. Un malestar que aparece generalmente después de estar mucho tiempo sentado. Ese dolor súbito e intenso cuando ya existe una inflamación marcada. Dificultad para permanecer sentado por periodos prolongados, luego la gente anda viajando de pie, aunque haya asiento, va de pie en el transporte o donde uno pudiera sentarse, pues no, la persona prefiere cansarse a sentir las molestias de las hemorroides, de las crisis hemorroidales. E incluso hay sensación de roce constante en la zona anal. Y luego hay dolor cuando se realizan esfuerzos como toser, cargar peso, o incluso cuando la persona se agacha, ahí está el dolor. Necesidad frecuente de limpiarse después de evacuar, por lo mismo porque hay humedad, ¿no? Esa sensación de humedad persistente, aún después de la higiene. Hay molestias al usar ropa ajustada. Hay que evitarla, por supuesto. Luego, sensación de inflamación que aumenta a lo largo del día. Esa sensación de estiramiento, tirantez, en la región anal también. Son episodios de sangrado intermitente. Sensación de pulsaciones dolorosas alrededor del ano. Incomodidad realizar incluso ejercicio físico. Hay molestia, por supuesto, al montar bicicleta o motocicleta. Dolor al realizar incluso movimientos bruscos. Incluso en algunas personas, tristemente, ya hay necesidad de acomodar manualmente una protuberancia, pues después de evacuar, ¿sí?, en corto. Hay molestia al permanecer sentado sobre superficies duras, no las toleran, porque esa sensación de hinchazón interna en el recto le causa un dolor. Entonces se encuentran difícil una postura cómoda para sentarse. Hay una sensación de irritación continua después del aseo. Prurito, o sea, como comezón, ¿no? O sea, prurito, que empeora por la noche. Sí, imagínense, no duerme a gusto, se despierta. Incluso hay sensación de fricción durante la marcha. Ahí cuando uno va caminando, pues va sintiendo, ¿no?, una fricción que empeora la situación. Hay dolor acompañado de sensación de presión hacia el exterior. Es un malestar, ¿no?, que aparece o empeora
después de permanecer mucho tiempo sentado en el inodoro. Hay que evitar eso, no hay que llevarse el teléfono, la tablet al baño, porque se va el tiempo y eso afecta. Aparecen las hemorroides, las tan temidas hemorroides. La visita al inodoro es breve, porque de lo contrario, si nos ponemos a leer, se nos va el tiempo y muchas personas tienen este tipo de padecimiento de crisis hemorroidales exactamente por estar mucho tiempo sentado en el inodoro. Bueno, ¿qué causas? ¿Cuáles son las causas? Esto hay que analizarlo para determinar causas y su solución, no nomás enterarnos y ya. Nos vamos a enterar cuáles son las causas, pero precisamente para llevar en la contra las causas. De esta manera avanzamos mucho. Por ejemplo, estreñimiento crónico. Hay que tener estreñimiento, por supuesto. Parece obvio, pero a veces simplemente no lo hacemos. Hay que hacerlo. A tener estreñimiento crónico ya. Porque en cada esfuerzo que se hace, en cada pujo, pues vamos empujando o protruyendo las venas hemorroidales hasta que salen fuera del ano y ahí ya se genera una situación bastante complicada de manejar. Hay que evitar entonces, porque esta es una causa es permanecer mucho tiempo sentado en el inodoro. Entonces hay que llevar la contra, porque si no, brotan las hemorroides. O cuando la persona tiene diarrea frecuente o muy prolongada y no la resuelve. Aumento de la presión en las venas del recto y del ano. Pues sí, son esfuerzos, ¿no? Incluso los de gimnasio, cuidado con eso. Exacto. Parece contradicción, pero no. Obesidad y sobrepeso, se entiende, ¿no? Sedentarismo también. Hay que estar en movimiento. De lo contrario, aparece no solamente este padecimiento, sino otros más. También permanecer sentado durante periodos prolongados. Pues puede ser laboral, puede ser escolar, lo que sea. Siempre hay que levantarse cada hora. Caminar un poco, ¿no? Porque de lo contrario no circula bien la sangre, se estanca. Y eso es lo que son las hemorroides básicamente, ¿no? Un estancamiento sanguíneo que dilata, o sea, aumentan de diámetro las venas hemorroidales hasta que no soportan más y revientan. Si se les da un agujerito y por ahí está drenando la sangre y se vuelve todo muy alarmante. Pero hay que resolverlo porque por ahí puede penetrar también una infección por alguna bacteria. Hay que tener cuidado. Cuando la persona no consume fibra también, es otra causa, la dieta baja en fibra. O cuando no toma agua, fíjese que eso es muy importante, que ande hidratado. Ya vimos que el no tomar suficiente agua,

0: Mucilaginosas. Tienen un gel, una especie de baba. Las plantas las sueltan, como la linaza, como el nopal. Unas otras plantas también lo hacen, entonces permiten que resbalen las heces duras, no vayan sirviendo de lija contra las mucosas, contra las paredes intestinales, porque ahí es donde se genera ese tipo de úlceras y más adelante, si es una vena hemorroidal, pues hemorroides sangrantes, o sea, crisis hemorroidales. Bueno, también tiene que ver con tos crónica persistente. Sí, por el esfuerzo, ¿no? Está uno haciendo demasiado esfuerzo cuando la tos no nos deja ni de día ni de noche hasta que brotan las hemorroides. Cuando se hacen esfuerzos repetidos por vómitos frecuentes, también pudiera ser que broten las hemorroides. Hay una crisis hemorroidal. Los hábitos intestinales irregulares, que esas digestiones no se corrijan, sigan alteradas, ¿no? Ahora, retener la necesidad de evacuar de forma habitual. ¿Qué significa esto? Pues que tengo que ir al baño, pero luego de pronto estoy con las amistades, en el juego tal vez, o hay una visita, o ya agarré el hábito de, ahí a ver dónde, me salgo de la casa y buscaré una gasolinera, un restaurante, o no sé, alguna parte. Pero bueno, ese es un mal hábito porque esos sitios, pues, más bien provocan una ansiedad tremenda, que solución, no solucionan. Entonces, retener la necesidad de evacuar de forma habitual, cuando ya hizo costumbre, puede ser una causa muy importante de que usted tenga hemorroides. Bueno, todo eso hay que analizarlo, verlo y irlo corrigiendo y sobre todo fortalecer porque ya es una fragilidad de la capilaridad, o sea, de las venas ya se holgaron demasiado, perdieron firmeza. Lo que tenemos que hacer es utilizar ese recurso de las plantas que se llama capilarotropa. ¿Sí? Tiene sus términos la herbolaria. ¿Qué significa esta acción terapéutica capilarotropa? Pues que va a reparar los conductos sanguíneos, o sea, las venas, las arterias, las va a dar firmeza, elasticidad, o sea, va a ser una regeneración, o sea, una reparación biológica, es lo que significa. Y para eso tenemos que utilizar los recursos de las plantas, porque esos recursos son vastos, son suficientes y son certeros. Bueno, vamos al corte, regresamos.
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4: Estamos platicando de las crisis hemorroidales, o sea, cuando ya se padecen hemorroides con dolor y con sangrado. Esa es una crisis. Y estamos analizando las causas, ya dijimos varias. Pero pues podemos continuar. Hay realmente bastantes causas. Por ejemplo, aquí es muy importante, pues la tos, ¿no? Que a veces no la atendemos y de pronto, pues, de tanto esfuerzo, de tanto pujar, pues vamos provocando que las venas hemorroidales protruyan, o sea, que se salgan de su sitio, hacia el exterior. También cuando uno tiene vómitos frecuentes, pudiera ser, ¿no? Cuando hay presión aumentada dentro de la cavidad abdominal, es otra razón. ¿Qué significa? Pues que hay muchos gases, ¿no? Trae uno la barriga como tambor continuamente y no lo resolvemos. Pensamos que no pasa nada, pero estamos empujando los órganos fuera de su sitio con el gas. También hay algún padecimiento que quizás hayamos padecido que favorecen el estreñimiento crónico. Entonces tengo estreñimiento crónico que no resuelvo. También es importante, esto lo puntualizo porque si caemos en ese tipo de situación, retener la necesidad de evacuar de forma habitual. O sea, me aguanto para el rato que me desocupe. No, pues más al rato otra vez porque sigo ocupado. Y eso es lo que puede provocar que se inflamen las hemorroides. Se inflamen y que pues se lesionen y que pues sangren de manera muy alarmante, ¿eh? También cuando se hacen ejercicios, luego uno llega al gimnasio, bueno, los que van, mejor dicho, al gimnasio y pues quieren pues desquitar el precio o ponerse al día de lo que no han hecho y entonces se esmeran demasiado, incluso sin técnica. Entonces, de pronto hacen ejercicio de fuerza con una técnica inadecuada, pues no saben, ¿no? Pues le puede suceder esto, que le broten las hemorroides. También hay gente que permanece de pie durante largos periodos de tiempo, puede ser por su trabajo, puede ser por la transportación, que es tan difícil, siempre va uno de pie. Bueno, hay que tener mucho cuidado con todo esto, con todos esos esfuerzos que traen consecuencia si es que no estamos al pendiente de no impactar una situación en nuestra salud, hay que estar al pendiente. También hay causas que decimos que ambientales, ¿no? Del entorno más bien. Pues una dieta habitual baja en fibra. Sí, porque ahora estamos consumiendo predominantemente alimentos refinados. O no tomamos suficiente agua, esto hay que puntualizarlo. Tenemos hábitos de hidratación inadecuados, ya mencionamos. Un estilo de vida sedentario, favorecido por actividades laborales de oficina. O sea, no, bueno, no es que no haga nada, ¿eh? Es que no estoy en movimiento en mi oficina, porque hoy en día, ya lo sabemos, está uno frente a una pantalla y sentado, todo el todo el turno, vamos a llamarlo así. Llegamos a casa y hacemos lo mismo, estar ahí tumbados. Pues por eso salen hemorroides en muchas de las personas. Aparece, ¿no? Tiene que estar en movimiento la persona. Pero a veces tenemos que vivir así, pero sí, es ahí donde sí se requiere el ejercicio básico de caminar, ¿verdad? Para que circule bien la sangre. El hábito que, aparte, imagínense, estoy mucho tiempo en mi trabajo de oficina. Luego llego y me tumbo frente al televisor. Y luego voy al baño y me pongo a mirar mi teléfono, mirar mi tablet y, pues, definitivamente eso hace mucho daño para la salud intestinal y aparecen las hemorroides. Todo esto hay que irlo tomando en consideración para evitarlo. Bueno, está con nosotros Gregorio. Ha estado con nosotros otras veces y siempre aprendemos mucho de sus visitas. Y hoy vamos a aprovechar también entonces de que es un experto en plantas medicinales. Sabe bastante. O sea, tiene una trayectoria que ha dejado huella en el estudio y la difusión de la medicina tradicional, siempre investigando, siempre divulgando, siempre apasionado, conocedor del poder de las plantas medicinales. Está con nosotros, vamos a aprovecharlo. Adelante, bienvenido, esperamos tu opinión.
5: Hola, ¿qué tal? Muy buenas tardes. Claro que sí, maestro. Pues como siempre, hablando de plantas medicinales, en esta ocasión voy a platicarles acerca de una planta medicinal que se nombra milenrama. La milenrama, fíjense qué historia pues tan antigua tiene, ¿verdad? Su nombre científico, Aquilea milenfolium, pues hace alusión precisamente a Aquiles, ¿verdad? El nombre, que según la mitología griega, pues fue un guerrero muy orgulloso y el mejor guerrero de la batalla de Troya. En realidad lo relacionan a este guerrero de la mitología griega porque se decía que con la milenrama él sanaba las heridas de la batalla. Entonces es una planta pues de uso muy antiguo y pues mitológico también. Tiene varias historias relacionadas a que atiende, sana, cura, ayuda a los sangrados, a la inflamación. Y bueno, pues se llama milenrama porque en su forma de desarrollar, de ramificar sus hojitas, pues tiene bastantes hojas. Si tú la miras, la planta tiene bastantes hojitas y parece que pues son mil hojas, ¿no? Entonces, bueno, pues esta planta es especial para ayudar a atender las crisis hemorroidales. Bueno, muy valiosa, ¿eh? Hablamos de una acción terapéutica, principalmente de la capilarotropa. Y bueno, pues esto habla precisamente de poder proteger los capilares, que son precisamente los vasos sanguíneos que se pueden congestionar por la mala circulación, se pueden inflamar y pueden pues reventar, ¿sí? Entonces va a haber sangrado. Esta planta sí tiene esa acción terapéutica, la cubre, la milenrama, pero durante las crisis hemorroidales no solamente pues se revientan los vasos sanguíneos, ¿verdad? Sino que hay pues otras acciones terapéuticas que nosotros tenemos que tomar en cuenta. Una de ellas es la acción terapéutica astringente. Otra que, bueno, pues la planta nos brinda, la milenrama, que pues quiere decir que va a ayudar a detener los sangrados, porque precisamente pues ayuda al tejido cuando está dilatado, cuando está distendido, por decirlo así, lo aprieta, decimos los herbolarios, lo ayuda a regresar a su cavidad, lo ayuda a regresar a su posición original. Entonces se necesita eso, porque muchas personas así lo refieren, es que siento una bolita, ¿verdad? Ahí en mi zona anal, que pues muchas veces corresponde a las hemorroides externas. Y para ese problema, pues existe la miel en rama, existe esta planta medicinal que usted puede utilizar en lavados, también lo puede usar en baños de asiento, pero nosotros sugerimos tomado, muy bueno, para atender crisis hemorroidales. Durante la crisis también vamos a experimentar inflamación, entonces necesitamos una planta que tenga una acción antiinflamatoria. En la herbolaria nosotros decimos una planta antiflogística que tenga la capacidad de desinflamar. La miel en rama lo hace bastante bien. Y no solamente eso, sino que, como su historia lo cuenta, que fue llevada en la mitología a las batallas para detener el sangrado, para atender heridas, pues los estudios modernos lo confirman. Ahora de la planta ya más serio, ¿verdad? Ya le estoy hablando de datos científicos, en donde precisamente, pues, por los compuestos que contiene, muchos de ellos antioxidantes, es decir, que ayudan a reparar las células, muchos de ellos también, pues, activan la cicatrización, por ejemplo, de las heridas, de una lesión, así como lo manejaba el maestro, se lesiona, sangra, y se requiere ahí detener el sangrado, ¿sí? Detener el sangrado, y esto lo vamos a lograr con la miel en rama. Por otro lado, hay otras situaciones que agravan el problema. Existe, por ejemplo, la mala digestión, el estreñimiento, la inflamación intestinal. Entonces necesitamos una planta pues que nos ayude con la digestión. Y la miel en rama, al ser precisamente una planta digestiva amarga, ligeramente, es bastante tolerable. Una tacita, un vasito antes de cada alimento del té, de la miel en rama, nos va a ayudar a tener una buena digestión y va a ayudar a evitar el estreñimiento. Va a disminuir la inflamación, la distensión de su abdomen, porque precisamente ayuda a aliviar los gases, tiene esa propiedad. También la planta cuenta con una acción ligera emoliente. Esa acción pues nos indica que ayuda pues a humectar precisamente el cuerpo de manera interna. Se dice se forma un gel con ayuda de los mucílagos que mencionaba el maestro, que reaccionan con el agua, forman una capa interna que ayuda precisamente a proteger. Principalmente trabaja en la zona intestinal y esto ayuda a aliviar el estreñimiento, ayuda a aliviar el dolor. Y bueno, usted se va a sentir de maravilla, ¿verdad?, al tomar esta planta. Si usted sufre de estreñimiento, si le cuesta trabajo, pues ir al baño, ¿verdad? Entonces, bueno, pues la miel en rama pues nos va a ayudar precisamente a reparar este tipo de situaciones. Y pues no solo esto, sino que también pues tiene otros usos que van a apoyar. ¿Cuál otro? Por ejemplo, tiene la propiedad de eliminar microbios. Es una planta antimicrobiana, por lo tanto, pues también nos va a ayudar a reducir infecciones. Bueno, entonces podemos utilizar precisamente la miel en rama, que tiene todas las acciones terapéuticas si sufrimos de hemorroides o crisis hemorroidales, problemas digestivos, y bueno, tiene muchísimos más beneficios. Adelante, maestro.
4: Bien, vamos al corte y regresamos.
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14: Bien, continuamos, damos los números telefónicos, vamos anotando. Aquí en cabina con un servidor es el 5551-668940. 5551-668940. Llámeme en este instante, no se le olvide proporcionar un correo electrónico. Ese correo electrónico se utiliza para enviar la fórmula precisamente, para que pues no haya tardanza, se haga más rápido. Bien, por otro lado le comento que elaboramos una fórmula en el transcurso de cada programa. 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Bueno, ahora vamos a mencionar algunos patrocinadores aprovechando el momento. 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Momento ya de elaborar nuestra fórmula del día para crisis hemorroidales, que es cuando hay hemorroides con dolor y sangrado. Más a detalle los síntomas y signos, los refiero. Dolor anal de intensidad variable, sangrado rojo brillante durante o después de la evacuación, ardor, comezón, irritación y sensibilidad en la región anal, inflamación, sensación de bulto o tejido sobresaliente, presión rectal, pesadez, humedad persistente, secreción mucosa y molestia al sentarse, caminar o realizar esfuerzos, sensación de evacuación incompleta, hinchazón local, enrojecimiento, dolor pulsátil y malestar que empeora durante o después de evacuar. Esa es la descripción, síntomas y signos para identificar el padecimiento cuando ya se presentó. Bien, vamos a anotar entonces la fórmula de plantas. Té yaqui, crisantelo, castañal bravo, malva silvestre, cachalogual, mil en rama. Nuevamente, té yaqui, crisantelo, castañal bravo, malva silvestre, cachalogual, mil en rama. Mezclamos las plantas juntas por partes iguales, ya mezcladas. Una cucharada sopera para un litro de agua, 10 minutos de hervor, se toma como agua de uso. Suplementos, utilizamos suplementos o cápsulas, ¿eh? Utilizamos propóleo, chía, castañal bravo, goji. Nuevamente, propóleo, chía, castañal bravo, goji. Bueno, de estas cápsulas, una de cada una se toman antes de cada alimento, una de cada una se toman antes de cada alimento. Suplemento adicional, o sea, elixir, es el que contiene AMLA. Elixir que contiene AMLA. Su clave es 1801. Clave 1801. Se toma un vasito dosificador en la mañana al levantarse y otro vasito dosificador antes de acostarse. Dos veces al día se toma. Uno en la mañana al levantarse y otro antes de acostarse. Se toma diariamente. Bueno, pues vamos al corte y regresamos con más.
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5: Bien, continuamos. Vamos ahora a elaborar fórmulas para las personas que nos están llamando vía telefónica, así que iniciamos. Buenas tardes, ¿con quién hablo?
6: Buenas tardes.
5: Sí, buenas tardes, ¿con quién tengo el gusto?
6: Con Fidel Rojas.
5: Sí, Fidel, adelante, te escucho, dime.
6: Bueno, mire, que, bueno, más que nada, gracias a Dios que pues pudo seleccionarme, ¿no?
5: Sí, aquí mire, estamos para atenderte.
6: Los problemas que tengo.
5: Sí, ¿cuáles son?
6: Es de que tengo, creo, retención de líquido.
5: Retención de líquido, sí.
6: Sí, y los párpados los traigo inflamados.
5: Sí.
6: Y todo el cuerpo como que me hormiguea, como que, mira, no sé.
5: Sí, está bien dicho, te hormiguea, ¿qué más?
6: La visión borrosa.
5: Visión borrosa, sí.
6: Y me duele todo el cuerpo, como si
5: estuviera en todo el cuerpo.
6: Muy cansado.
5: Ajá. Muy cansado.
6: El pie derecho, abajo de la rodilla, lo tengo inflamado.
5: Sí. ¿Nada más uno o los dos?
6: Nomás el derecho.
5: Sí, ¿qué más?
6: Pues sería eso.
5: ¿Qué edad tienes?
6: 65.
5: ¿Cuánto pesas?
6: 62.
5: ¿Y tu estatura?
6: 1.59.
5: 1.59. ¿Eres diabético?
6: No.
5: No diabético, entonces nada más estás reteniendo líquidos.
6: Bueno, y también creo.
5: Ajá.
6: Son dime. Como problemas de la próstata.
5: También tienes problemas de la próstata, pues una vez lo atendemos, ¿no?
6: Sí.
5: Bueno, lo hacemos entonces, no te mortifiques. Entonces sería lo siguiente, vamos anotando el tequiligua, malvarrubia, telacandón, salguero, aceitilla también, nim, se escribe nem con doble e, bueno, fue tequiligua, malvarrubia, telacandón, salguero, aceitilla, nim. Mezclamos las plantas juntas por partes iguales, ya mezcladas. Una cucharada sopera para un litro de agua, 10 minutos de hervor, se toma como agua de uso. Como agua de uso. Ahora vamos a elaborar suplementos. Fórmula de suplementos sería sabal, lipasa con vitamina B2, romasa con vitamina B9, espirulina. Mencionamos de nuevo, sabal, lipasa con vitamina B2, romasa con vitamina B9, espirulina. Bueno, una de cada una de estas cápsulas se toman antes de cada alimento. Una de cada una de estas cápsulas se toman antes de cada alimento. Me dio gusto atenderte. Continuamos, atiendo a la siguiente persona. Buenas tardes, ¿con quién hablo?
7: Sí, bueno, con Humberto Copa.
5: Humberto, adelante, te escucho.
7: Sí, por ahí tengo un procedimiento en la pierna derecha, tengo un procedimiento de la parte del glúteo hasta la rodilla.
5: ¿Qué es lo que tienes, dolor?
7: No mucho dolor, tengo más que nada el entumecimiento y un poco de dolor, y tengo el entumecimiento de ahí, sí. De la rodilla hasta la planta del pie nada más, en la pantorrilla no tengo entumecimiento, nada más en la planta del pie y la parte del glúteo hasta la rodilla, y un poquito de dolor, y eso me causa un poquito que no puedo caminar muy bien quizás.
5: Bueno, ¿qué otra cosa?
7: Tengo un poquito de estreñimiento y también se me generan muchos gases.
5: Ajá, también.
7: Sí, otra y cosa. También ahorita tengo un poquito de, ¿cómo se llama? De las vías respiratorias, pues, tengo un poco de tos y un poco de problema, pues. Esa es la parte, eso es lo más importante ahorita en este momento. Y más que nada lo de la pierna, pues, que eso sí me imposibilita un poquito para caminar.
5: ¿Qué edad tienes?
7: Tengo 57 años.
5: ¿Cuánto pesas?
7: 65.
5: 65. ¿Y tu estatura?
7: 1.62.
5: 1.62.
7: Sí.
5: Bueno, pues entonces vamos a resolver. Vamos a ver qué plantas. A ver. Vamos anotando, aquí tengo ya la fórmula. Utilizamos caña fístula. Raíz de lima dulce. Gurma. Granjel. Líquen lechuga también. Timbre. Fue lo siguiente, caña fístula, raíz de lima dulce, gurma, granjel hoja, líquen lechuga, timbre. Mezclamos las plantas juntas por partes iguales, ya mezcladas. Una cucharada sopera para un litro de agua, 10 minutos de hervor. Vamos a tomarlo como agua de uso. Vamos con suplementos. Utilizamos lisina, malanga con manganeso, proteasa con multivitamínico, alga AFA. Otra vez, lisina, malanga con manganeso, proteasa con multivitamínico, alga AFA. Bueno, pues de estas cápsulas, una de cada una, se toman antes de cada alimento. Una de cada una y se toman antes de cada alimento. Me dio gusto atenderte. Bueno, pues entonces nos platica Gregorio acerca de la milenrama. Es muy sorprendente. Sobre todo porque favorece el bienestar de la circulación periférica. O sea que también nos va a ayudar excelentemente bien para la circulación de pies y manos, porque a veces no circula bien la sangre en los pies y tenemos ahí ennegrecimiento, calambres, entumecimiento o hinchazón. O sea, vale la pena utilizar este recurso tal y como nos está sugiriendo Gregorio. Bien, es importante informarles que las hemorroides son uno de los padecimientos anorrectales más frecuentes, no solo en México, sino en el mundo. Y además es un padecimiento muy antiguo. Han acompañado al ser humano desde la antigüedad, y hay referencias antropológicas que lo refieren, de que esto siempre ha estado afectando a la humanidad, la crisis hemorroidal. Imagínense, existen registros de tratamientos para hemorroides en papiros del antiguo Egipto, más de 3.500 años de antigüedad. Lo curioso de eso, esas plantas que aparecen ahí descritas, formulando para las hemorroides, para la solución de las hemorroides, se siguen utilizando después de 3.500 años. No han perdido su valor, su vigencia y su certeza. Siguen siendo excelentes. Pero bueno, la situación es de que esto de utilizar las plantas medicinales, a veces lo olvidamos, ¿no? Nos alejamos. Pero cuando ya nos dicen que no se ha resuelto y que ya tardó demasiado, es cuando regresamos. Imagínense, se cree que personajes históricos como Napoleón Bonaparte padecieron hemorroides. Algunas crónicas afirman que le causaron molestias durante la batalla de Waterloo. Histórico, ¿no? La palabra hemorroide, déjenme informarles, proviene del griego y significa literalmente flujo de sangre. Todas las personas poseen o poseemos, ¿verdad?, cojinetes hemorroidales. El problema surge cuando se inflaman o aumentan de tamaño. Permanecer demasiado tiempo sentado en el inodoro, o sea, en la taza del baño, es considerado actualmente uno de los hábitos que más favorece, que más favorecen las crisis hemorroidales. Imagínense. Esto es importante saberlo, ¿no? Antes se utilizaban siempre las plantas en baños de asiento con hierbas o compresas frías, aceites vegetales. Bueno, sigue haciendo lo mismo. Aunque estamos tomando el tratamiento, podemos hacer baños de asiento. ¿En qué consiste un baño de asiento con plantas medicinales o con el cocimiento de las plantas medicinales? Pues preparamos 2 litros, buscamos una tina o palangana, como le dicen aquí, que le quepa, que quepa uno, aunque sea sentado con las piernas de fuera, no pasa nada. Pero antes de sentarnos ahí, ponemos el té caliente sin quemarnos. Y estamos ahí 10, 15 minutos y se desinflaman rápido las hemorroides. Con el mismo tratamiento, nomás que hay que hacerlo en recipientes separados para no ocasionar una contaminación cruzada. El traste que es para tratamiento de hemorroides es otro. Y el que va a ser para tomar es otro. Y lo hacemos por las 2 vías, valga la redundancia. Y así, pues, se acorta mucho el tiempo de curación. Sí, se ahorran mucho tiempo cuando se hacen, como en la antigüedad, nuestros baños de asiento. Es muy confortable. Inmediatamente se quita la, pues, el prurito, o sea, la comezón, la molestia, la humedad, la inflamación y el dolor. Así, con las mismas plantas, pero en cocimiento para baños de asiento. Así lo hacían antes. Podemos hacerlo igual, esto no pasa de moda jamás. Bueno, en muchas regiones de México las hemorroides son conocidas popularmente como almorranas. Así también le llaman almorranas. Es correcto, es un término coloquial. Ahora, los síntomas pueden aparecer y desaparecer algunos años, ¿no? Pero vuelven a aparecer las crisis si no cambiamos algunas rutinas como las que ya mencionamos hace rato, ¿verdad? Sobre todo la de no aguantarse de ir al baño, mejor hay que, ¿verdad?, escuchar el aviso del cuerpo porque no se equivoca. De lo contrario, empieza la inflamación intestinal y luego la inflamación de las venas hemorroidales y empieza la molestia. Ah, bueno, ya nos vamos, ¿eh? Gracias por su atención, gracias por su compañía. Gregorio Rodríguez, gracias por tu participación.
8: Gracias, maestro, hasta la próxima.
5: Una frase de la Madre Teresa de Calcuta, no creo que ella es santa. Bueno, dijo así, continúa, a pesar de que todos esperen que abandones, no dejes que se oxide el hierro que hay en ti. Hasta luego y que estén muy bien.
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0: ¿Cómo están ustedes? Muy buenas tardes. Bienvenidos a través de la cadena W Radio de Radiópolis. Toda la Copa del Mundo a través de nuestras frecuencias, porque el Mundial está en casa y tu casa es W Radio. Estamos en vivo y en directo, ya instalados en el estadio, que ahora hay que decirle el Estadio Guadalajara, como el Monterrey, como el Ciudad de México, que pierden su nombre durante un mes y medio porque son escenarios mundialistas. Me da mucho gusto saludarle, yo soy Antonio Moreno y estaré compartiendo esta transmisión con Alberto Lati, junto con Félix Fernández, en el terreno de juego Alejandro Orbañanos y todo el equipo técnico desplazado para esta transmisión. Hubo pronósticos durante mucho tiempo de la posibilidad de que hubiera lluvia en una jornada como la de hoy, pues es todo lo contrario. Ha habido un calor, yo diría hasta sofocante, durante este día en Guadalajara, y particularmente, bueno, pues Guadalajara está pintado de verde por esta jornada en la que se presenta la selección mexicana. El estadio en este momento, cuando son las 6 de la tarde con apenas 3 minutos, seguramente a un 40 o 50% porque hay muchísima gente en el exterior pasando filtros, todavía con algunas zonas de alimentos, pero va a estar atiborrado. Saludo en el terreno de juego a nuestro compañero Alejandro Orbañanos. ¿Cómo estás, Ale?
1: Toño, qué gusto saludarte, fuerte abrazo, bienvenidos, bienvenidos a la gran cadena W Radio desde el terreno de juego. México contra la selección de Corea del Sur. Por ahora todavía no salen a calentar los jugadores regadores que están a todo lo que da aquí en el césped de Guadalajara, Toño. Y será cuestión de minutos para que este estadio empiece a rugir y en serio cuando salga a calentar el conjunto nacional.
0: Bueno, pues en México gritamos por todo. Gritamos cuando ganamos, gritamos goles, gritamos cuando hay partidos. 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Vamos a hacer una pausa. Regresamos. Hoy juegan México y Corea.
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7: Soy Iñaki Álvarez y esto es Hecho en México. Hablemos de César Montes, que es uno de los pilares defensivos para México. Es canterano de Rayados.
8: Destacó tan rápido
7: que logró llegar a Europa a los 23 años, pues el Español de Barcelona apostó por él. Después de unos meses con el equipo, cambió de aires y se fue a la Almería por más de 14 millones de euros.
8: En 2024,
7: Montes firmó con el Lokomotiv de la Liga Rusa. En los mundiales la solidez atrás es clave. Y Montes aporta liderazgo, juego aéreo y seguridad. Es el defensor que ordena, que habla, que no se esconde en los momentos difíciles, mostrando buena salida con balón personal.